0: el señor de los gallos, Germán Resendiz, enfrentando al escapulario Paulino Hernández sobre los lomos de las racamas.
1: Miguel González contra el Country Boy.
0: Julio Gutiérrez contra el Torazo Coco Loco. Y Andrés Orduña montando al Torazo Campeón, el Zorrito de Rancho 57. Además se premiará los tres primeros lugares. Sí, las tres mejores montas se llevan premio en efectivo. Y poniendo el ambiente, el estilo norteño de Grupo R5. Sí, Grupo R5. Alternando con el conjunto clave del Capulín. Animando el jaripeo, el vaquero Davis y DJ Mr. Chizo. La entrada al jaripeo será solo 150 pesitos. Niños menores de 12 años entran gratis. Ya se lo sabe mi raza. La cita es en el Capulín Río Verde. Este 20 de junio.

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0: Mexicana te da la temperatura. 29 grados centígrados.
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1: La M Mexicana te da la hora. Son las 6:37.

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3: La M Mexicana te da la hora. Son las 7 en punto.
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0: FM Mexicana te da la temperatura, 28 grados centígrados.
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4: La M mexicana te da la hora. Son las 7 con 15 minutos.
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0: La M mexicana te da la temperatura. 26 grados centígrados.
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1: La M Mexicana te da la hora. Son las 7 con 30 minutos.

0: La M Mexicana te da la hora. Son las 7 con 40 minutos.
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3: Mis queridos oyentes, mis queridos hermanos que me sintonizan, sea como siempre bienvenidos a un espacio más de este su programa, Los Grandes Secretos y Misterios del Hermano Gregorio. Como siempre, invitando a toda aquella persona que tenga problemas de salud, que tenga problemas de dinero, que tenga problemas económicos, esas personas que mantienen enfermas, deprimidas, angustiadas, que todo les sale mal y que han buscado ayuda en un lugar y en otro y no lo han podido encontrar. Tengan la certeza y seguridad que con el grupo del Hermano Gregorio van a encontrar la solución. 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Bueno, mis queridos hermanos, dice este mensaje lo siguiente. Hermano Gregorio, quiero que usted me diga qué pasó con unos animales que yo tenía. De un momento para otro desaparecieron y los hemos buscado y no los hemos podido encontrar. Dígame qué pasó con ellos. Mi fecha de nacimiento es el 3 del mes de marzo de 1991. Mi querido amigo que me escribe este mensaje, preocupado por sus animales que se le perdieron, aquí lo que yo me doy cuenta, que a usted se le perdieron fue unas vacas. Veo que se le perdieron 3 vacas, las cuales usted tenía en su corral, allá donde usted tiene sus animales, pero un día fue a ver y ya no encontró absolutamente nada y usted se pregunta qué pasó con ellos. Desafortunadamente, mi querido amigo, los animales se los llevaron y se los llevaron unas personas que usted conoce, que le tienen rabia y que le tienen mucho coraje y no lo quieren ver bien. Un animal de esos lo sacrificaron en nombre suyo, lo rezaron, lo conjuraron, ¿para qué? Para que usted siempre le vaya mal. Los otros dos animales se los llevaron y directamente los vendieron para que los vendieran como pesado. Sí, mi querido hermanito, los animales ya están muertos. Pero lo que pasa es que no se los robaron, o se los llevaron, no porque de pronto estas personas que se los llevaron ocuparan, necesitaran de pronto para venderlos y ocuparan el dinero. Lo hicieron simplemente por hacerle la maldad, por hacerle el daño a usted, mi querido hermanito. Usted más o menos sabe de quién se trata, porque aquí le voy a mencionar más o menos con quién usted ha tenido problemas para que usted capte y se dé cuenta quién es esta persona. Pues esa es la persona con la que usted siempre ha tenido discusiones, con la que siempre tuvo problemas. Se han agarrado hasta los golpes. Y este hombre se llenó de coraje, de rabia, porque usted una vez, pues usted es un hombre más fuerte, más rudo, y pues, lo, como dicen ustedes, lo madrió bastante, mi querido amigo, y él dijo que se iba a vengar, pero él no se ha vengado por medio de golpes, no se ha vengado por así con cuchillo o mandándolo preso, mandándolo a la cárcel, no. Él se está vengando por medio de artimañas, por medio de magia negra, ¿sí? Porque cuando hicieron el sacrificio de un animal, porque incluso yo veo que se le perdió una vaca negra, esa fue la que sacrificaron para que usted enferme, para que usted no tenga bienestar, mi querido amigo. Y las otras dos sí las vendieron a una carnicería para que la vendan, ¿sí? La vendan por kilos, mi querido amigo. Entonces no va a usted a encontrar, y no esté buscando más sus animales, que no los va a encontrar. Nomás tenga mucho cuidado, que este hombre lo que quiere verlo a usted es completamente arruinado, quiere verlo completamente mal, quiere verlo enfermo. No se ponga usted a irle a reclamar, usted con reclamarle no va a sacar absolutamente nada, usted va a hacer que el problema se incremente más. Así que lo que tiene que hacer es visíteme, pero hágalo cuanto antes para que yo le pueda solucionar este problema y hacer que esta persona incluso llegue a pedirle perdón de rodillas a usted por haber actuado mal en contra suya, porque esta persona sí lo quiere ver a usted completamente mal. Esta persona está ofendida porque pues por el primero fue por esa mujer allá en los Estados Unidos, y pues luego de los problemas que tuvieron acá, pues usted, o sea, lo maltrató, le dio bastante fuerte, le pegó bastante duro, porque usted es un hombre más robusto, más fuerte que él, y pues él no se quedó con eso y buscó fue quien le hiciera un daño, y pues se le llevó a los animalitos que usted con esfuerzo consiguió. A usted le quedan otras vaquitas, hay que cuidar esos animales, hay que cuidar los caballitos, las chivitas, porque se cuenta que vienen enfermando mucho también. Entonces, mi querido amigo, qué tiene que hacer es visitarme para poder solucionar ese problema, pero hágalo cuanto antes. Mis queridos hermanitos, así es como le damos contestación. Así es como le damos respuesta a las preguntas, a las dudas, a las inquietudes de las personas. Así que ustedes también, ustedes pueden comunicarse, ustedes también pueden hablarme. Denme ese gusto, denme ese placer de orientarles, de servirles. Para eso estoy aquí, para eso yo he venido. Para que ustedes puedan encontrar un cambio en su existir. Para que ustedes puedan ser exitosos, para que ustedes puedan ser felices. Y para que no vivan como les toca día a día. Vivir sufriendo, vivir cansados, vivir enfermos, vivir agotados, bien sea por enfermedades o bien sea porque son víctimas del daño de la maldad, de gente inescrupulosa, de mente cochambrosa que decidieron pagarle a un brujo, un hechicero, un pitonizo para que dañen su suerte, su bienestar. Me dice el ingeniero de sonido que en este instante, que en este momento tenemos llamada en vivo y en directo. Sí, bueno, ¿con quién tengo el gusto?
4: Con Ana Belén.
3: Ana, cuénteme, Ana, ¿en qué le puedo ayudar, en qué le puedo colaborar?
4: Iba a preguntar una cosa, es que como me he sentido mal.
3: ¿Ya?
4: Me he sentido mal, pero no sé si sea por algo que traía de que me hayan hecho, o es ya, pues, enfermedad de uno.
3: ¿Y por qué dice, o por qué tiene esas dudas, mija?
4: Es que como hace poquito fui con alguien que me curara.
3: Ajá.
4: Porque me habían hecho un daño. Ahorita me he sentido mal, no sé si sea por ya por salud de uno o porque le estén haciendo otra vez cosas a uno.
3: Ya, ¿hace cuánto se hizo curar, mija?
4: Tengo poquito, tengo como un mes.

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3: El color que le favorece a usted mucho es el amarillo, el verde bosque. Su día de suerte es el día miércoles, el planeta que le rige es Mercurio. ¿Sí sabía usted eso de su horóscopo?
4: Sí, pues es que como no sabía mi fecha, yo me guiaba por el horóscopo cáncer. Pero no, ahorita que me está diciendo, como por ya que uno se le olvida a veces la fecha.
3: Sí, claro que sí, mija. Mi querida hermanita, el problema suyo es bastante, bastante complicado. El problema suyo es que a usted le han hecho limpias, ¿sí? Sí. Han barrido.
4: Exactamente.
3: ¿Con qué la barrieron?
4: Ah, me limpió con un huevo, ya que mucha gente usa eso.
3: Sí.
4: Me barrió con un huevo y unas hierbas y todo, y la señora pues también se ve que sabe de eso, porque es buena, mucha gente va con ella y todo.
3: Bueno, préstele atención a lo que le voy a decir. Escúcheme con mucha atención, ¿listo?
4: Uh-huh.
3: A usted la limpiaron, sí, tiene toda la razón, porque yo aquí lo puedo ver a través de su carta astral.
4: Sí, sí.
3: A usted la barrieron, la limpiaron, pero lo que pasa, mija, es que a usted le hicieron un trabajo bastante complicado. Lo que le hicieron a usted es una brujería de magia negra de alto poder, ¿sí?
4: Uh-huh.
3: A usted le tienen hecho un trabajo a través de una fotografía, ¿sí?
4: Uh-huh.
3: Y limpiarla, barrerla a usted, pues es como detener un poco el daño. Sí sirve una barrida, sí, sí, sí, sí sirve una limpia, pero resulta y pasa que a usted le tienen trabajada una fotografía que se la tienen enterrada en un panteón, y si yo la limpio, la barro a usted, pues el mal sigue todavía, el daño sigue enterrado, sigue sepultado, y hasta que usted mismo, hasta que no saquemos lo que hay de malo, pues no va a cambiar su vida, mija. Sí,
4: sí. Entonces, porque no, me he sentido mal y fui lo de ayer al doctor. Y me dijeron que traía la presión y todo, ¿verdad?
3: Sí.
4: Pero le digo a mi señor que tuvo raro también, porque fui y me dijeron que pastillas para diabetes.
3: Ajá.
4: Para el azúcar, pero fue lo que me dijo mi señor. Dijo, ¿cómo te recetaron eso? Dice, ¿cómo te recetaron eso? Dice, si no traes el diabetes nada, dice, la presión la traes normal.
3: Sí, sí. Pues, mija, yo le quiero hacer una cordial invitación, ¿sí? Necesito que usted me visite, ¿sí? Si usted quiere curarse, si usted quiere estar bien, lo que debe de hacer es visitarme. ¿Yo para qué le voy a decir que le voy a limpiar, que le voy a barrer, si con eso no la voy a curar? Yo necesito que usted se venga para tratarla por medio espiritual. Y cuando la termine de curar, le voy a decir nombre y apellido de quién le hizo el daño, quién le hizo la maldad, para que usted tenga cuidado, precaución, más no para que vaya a estar buscando venganza, ¿de acuerdo?
4: No, pues no.
3: Listo, mijita. Entonces, ¿qué tiene que hacer? El día que usted me visite, me trae agua bendita, me trae 3 hojas de escribir en máquina tamaño carta. ¿Sí? Para yo, a través de los rituales, dirigirlo por medio espiritual al sitio, dirigirla al lugar donde le tienen enterrado, donde le tienen sepultado, la fotografía, para que podamos eliminar esa hechicería. ¿Listo?
4: Sí, porque ya me habían dicho una señora que fue también de eso,
3: sí,
4: que es lo que me tenían, pero enterrado en el panteón, pero yo nunca, pues, ya ves que nunca creí uno en eso, yo tampoco, pues, nunca creía en eso.
3: Y yo aquí
4: nunca me habían hecho nada, pero me dijeron que por envidia, no sé qué sea por envidia, o sea.
3: Y yo aquí se lo estoy corroborando, en realidad sí le hicieron un daño bastante complicado. Así que ya sabe, mijita, lo que tiene que hacer es visitarme, pero hacerlo cuanto antes. Mija, la espero muy pronto en el santuario de curación para darle soluciones. Así que ya sabe que lo que tiene que hacer es visitarme. O sea, si usted confía en nosotros, pues visítenos a nosotros. Si usted tiene confianza en la otra persona, pues con la otra persona. Así que échele ganas. Bueno, cuídese mucho, Dios la bendiga y la espero muy pronto.
4: Sí, gracias.
3: Ok, hasta luego, mija. Adiós. 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

0: 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hijos desobedientes, tiene inconvenientes con su pareja, tiene inconvenientes en su hogar, tenemos la solución, así que llame o envíe un mensaje de texto 487-122-6481, 487-122-6481, o puede llamar a 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Los estaré esperando, mis queridos oyentes, mis queridos amigos. Hemos llegado al final de este su programa, Los Grandes Secretos y Misterios del Hermano Gregorio. Ojalá que haya sido este programa del gusto y del agrado de todos y cada uno de ustedes. Será hasta una nueva emisión, si el Todopoderoso les presta y me presta la vida. Que Dios los bendiga.
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3: La M Mexicana te da la temperatura, 26 grados centígrados.

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15: La M Mexicana te da la hora. Son las 8 en punto.
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0: M Mexicana te da la temperatura, 25 grados centígrados.
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8: La M Mexicana te da la hora. Son las 8:32.
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3: La M Mexicana te da la hora. Son las 8 con 57 minutos.
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0: FM Mexicana te da la temperatura. 24 grados centígrados.
1: La M Mexicana te da la hora. Son las 9 con 12 minutos.
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¿Qué tal? Muy buenos días. Sean ustedes bienvenidos a la frecuencia de la 94.5 de FM, la M Mexicana. Con el gusto de siempre te acompaña Alondra Chávez en este miércoles. Ya hemos llegado a la mitad de la semana. 27 de mayo es el momento de iniciar nuestra jornada. Yo estaré con todos ustedes a partir de estos momentos, desde las 6 de la mañana y hasta las 9. Pero como es costumbre, siempre iniciamos con esa frase que nos alienta, que nos motiva, con nuestra frase del día. Nuestra frase del día de hoy nos dice: cuando te despiertes cada mañana, piensa en qué apreciado privilegio es estar vivo, de respirar, de pensar, de disfrutar y de amar.

Recuerda que ese último 10% que se necesita para lograr algo requiere tanta energía como el primer 90%. Muy buenos días, y es así como damos inicio a través de la frecuencia de la 94.5 de FM, la M.

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1: Hola, ¿qué tal? ¿Cómo está? Buenos días. Mitad de semana, miércoles. Se nos extingue el quinto mes del año, a mayo 27. Y bueno, pues estamos aquí comenzando la noticia en todas partes a través de la M Mexicana. Es la frecuencia 94.5 de FM, no se equivoque. Además de escucharnos en la radio, usted puede hacerlo a través de plataformas digitales. Lo puede hacer en Facebook, lo puede hacer en Alexa, lo puede hacer también en nuestra página web. Ya lo sabe, cualquiera de estos es un punto de encuentro con la información. Yo estoy muy contento de poder saludarla a usted esta mañana. Y bueno, pues decirle que tenemos muy buena información. Hablaremos de un montón de cosas, así es que quédese con nosotros. También nos da muchísimo gusto poder acompañarlo durante su preparación de su chamba, durante su trayecto o ya trabajando. Cualquiera de las formas en las cuales usted nos esté escuchando, pues yo se lo agradezco bastante. Hoy se conmemora en el Santoral y queremos felicitar a todos los Agustines. Muchas felicidades, Agustines, en el Santoral. Además, a quienes cumplan años, tengan algún festejo, alguna celebración, algún aniversario muy, muy importante, bueno, pues nos sumamos a estos festejos. Hoy es el día de la sensibilización de las colagenopatías tipo 2. Además, en la historia, en 1895, ya le contaba que había sido detenido, pues, Oscar Wilde, este gran escritor irlandés, y bueno, pues, este hombre, pues, desafortunadamente fue condenado a 2 años de cárcel con trabajos forzados por ser homosexual en 1895, estamos hablando de finales del siglo XIX, ¿no? Así es que, pues mire, de las cosas que el hombre debe de arrepentirse. En el año 1999, un día como hoy, se lanzó el transbordador espacial Discovery. Era la misión STS-96, la primera misión de transbordador que se acoplaba a la Estación Espacial Internacional, la cual ahí sigue dando vueltas todos los días, a diferentes horas, en la Tierra. Y bueno, como parte también de la historia, en el año 2016, en Hiroshima, en Japón, el presidente de los Estados Unidos, Barack Obama, visitó el Monumento de la Paz de Hiroshima. Y bueno, pues ya ve que actualmente el que está de moda es Donald Trump, por su forma tan sui generis de gobernar. Pero pues de repente, Barack Obama no se quedaba atrás. Mire, fíjese que hubo oportunidad del pueblo norteamericano, más que norteamericano, estadounidense, pues para pedir perdón, ¿no?, a Japón por haber lanzado estas 2 bombas atómicas que mató, pues, a prácticamente toda la población en Hiroshima y Nagasaki. Pero no, Barack Obama, durante su discurso como representante de los Estados Unidos, responsable directo de la muerte de algo así como 0.3 millones de civiles, dijo que pues la muerte les había caído del cielo. ¿Cómo la ve? Ah, qué Barack Obama. Ya le comento, luego dicen que los presidentes de Estados Unidos son prácticamente iguales, solo cambia un poco su estilo, pero sus objetivos realmente son los mismos. Algunos, digamos que, pues parecen ángeles, y pues en realidad son demonios, ¿no? O al contrario, ¿no? ¿Quién sabe? Bueno, el asunto es que Barack Obama fue uno de sus días aciagos, ¿no?, por haber dicho esto. La muerte cayó del cielo. Sí, sí, Chon, dijéramos aquí en el rancho. Bueno, pues son las 6:42 de la mañana. Todavía no sabemos quién será el nuevo secretario de Educación del Gobierno del Estado, aunque se barajean varios nombres. Ayer se mencionó, por ejemplo, a Ricardo Centeno, el director general del Colegio de Bachilleres, que podría llegar a la Secretaría de Educación del Gobierno del Estado. Y hasta el momento, pues en realidad no hay, digamos, un nombramiento oficial. Lo que sí se sabe fue lo que informé en estos días, que el todavía hasta esta semana secretario de Educación, porque no hemos visto que reciba ningún nombramiento, fue nombrado o fue ya candidateado para dirigir Cultura. Y el secretario de Cultura, Mario García Valdés, se fue a la Secretaría de Desarrollo Económico. Bueno, así es que El diputado Crisógono Pérez, que es el representante de la sección 26 del CENTE ante el Congreso del Estado, ya sabe usted que siempre en el Congreso hay un profe emanado ya sea de la 52 o de la sección 26 del CENTE. Bueno, pues este maestro Crisógono Pérez, que además es presidente de la Comisión de Educación del Congreso del Estado, señaló que la persona que asuma la titularidad de la Secretaría de Educación enfrentará importantes desafíos para garantizar la estabilidad y el fortalecimiento del sistema educativo potosino. Y es que, pues usted sabe, ¿no?, que en la CEGE hay muchos frentes. Por un lado está el tema de telesecundarias. Por otro lado, bueno, pues también, ¿cómo no?, el tema de secundarias técnicas y algunos ausentismos. La relación tan desgastada que existe actualmente entre la propia CEGE y los sindicatos. Y bueno, pues dice el diputado Crisógono Pérez, pues que además la CEGE es una de las dependencias más complejas por la responsabilidad que implica coordinar la educación pública en todo el estado, por lo que subrayó la necesidad de que la persona designada cuente con capacidad, experiencia y sensibilidad política. Bueno, pues sí, es una vara muy alta, ¿no?, para un secretario de educación. A ver qué decisión toma el gobernador. Bueno, más bien a ver qué decisión tomó, porque pues esta ya se realizó, solo que hasta el momento pues no conocemos detalles de quién será el nuevo secretario de educación. Es la voz del diputado Crisógono Pérez.
2: Se trata de la educación pública de todo el estado, y pues ahí tiene que tenerse mucha habilidad, sobre todo en el manejo del personal. Es una de las primeras cosas que tienen que hacerse, y quien llegue ahí tiene que tener la suficiente capacidad para poder articular las diferentes los diferentes espacios que existen, las diferentes formas de manejarse, para que pueda caminar la educación de la mejor manera. Esa es una de las principales cosas que tiene que hacer quien llegue ahí. Porque tienen que trabajar con los diferentes sindicatos, tienen que trabajar con las asociaciones de padres de familia, tienen que trabajar con los directivos de diferentes escuelas de todos los niveles, desde básica hasta educación superior, ¿verdad? Desde el nivel de educación inicial hasta pues que el joven egresa con una carrera, ¿verdad? Todo eso corresponde a la Secretaría de Educación. Entonces debe de haber una sensibilidad política muy bien probada también.
1: Y bueno, fíjese que pues hasta eso ha habido estabilidad en el trabajo de la CEGE en el sexenio de Gallardo Cardona, porque en realidad solamente ha habido dos secretarios de educación. En unos primeros meses del sexenio estuvo este señor Barajas, que después se fue a Morena, muy ligado al gallardismo en una instancia, y después emigró. Y después, pues, nombraron al hombre de todas las confianzas del gobernador, Juan Carlos Torres Cedillo, o aparentemente eso se cree. Juan Carlos Torres Cedillo fue incluso presidente municipal interino de la capital en los tiempos del padre del gobernador, Ricardo Gallardo Juárez. Así es que, pues, de ese nivel es la relación que hay con el ahora secretario de Cultura y el gobierno de Gallardo. Así es que a la espera, los maestros, de conocer quién será el nuevo secretario de Educación. Ya ha habido un montón de desplegados felicitando por la labor al maestro Juan Carlos Torres, desde, pues digamos, sindicatos, pasando por algunas instituciones como los tecnológicos, felicitando la labor de, pues por lo menos, poco más de 4 años al frente de la Secretaría de Educación del Gobierno del Estado. 6:47 p.m. Oiga, están por transcurrir los últimos días para que usted aproveche el 100% en descuento de multas y recargos del control vehicular. Si usted es dueño de un vehículo, aproveche, todavía le queda desde hoy hasta el 31 de mayo, aunque el 31 cae en domingo, no sé si vaya a haber alguna atención en ese sentido. De hecho, la Secretaría de Finanzas está señalando que sí va a haber atención sábado y domingo 30 y 31 de mayo. Y es que, pues digamos que estas promociones de repente surgen y sí, ahorra usted bastante, ¿eh? Hay, pues por ejemplo, deudas de hasta 30 mil pesos que se convierten en deudas de 8 mil o 9 mil pesos, aproveche. De acuerdo a lo que nos ha informado la Secretaría de Finanzas, pues este beneficio va a concluir ya en los próximos días. Para brindar mayores facilidades, la dependencia instaló módulos, sobre todo en la capital potosina, en el Tangamanga 1 y 2, donde los contribuyentes pueden realizar su pago de forma ágil y segura. Y bueno, pues sí, han informado que este módulo va a estar abierto de 9:30 a 3 de la tarde, sábado y domingo. Además de los módulos, los pagos continúan disponibles en oficinas recaudadoras del estado, en kioscos, en instituciones educativas, perdón, bancarias, y si usted tiene WhatsApp, puede pedir su cotización al número, si quiere anotarlo, 444-390-7284. Ahí le contestan de forma automática, ya nada más pone usted el número de su placa y le dicen cuánto debe. Ahí le va el teléfono otra vez, 444-390-7284. Bueno, así es que 31 de mayo vence el plazo para que usted pueda obtener descuentos, sobre todo si le debe a finanzas, ¿no? Por varios años del pago del control vehicular. 6:49, no se le haga tarde. Recuerde que estamos en La Noticia en todas partes, aquí a través de la M Mexicana. El secretario de Seguridad del Gobierno del Estado, Jesús Hernández Juárez, dio a conocer que esperan que los jueces puedan otorgar una pena más alta a los tipos detenidos hace 2 años en San Ciro de Acosta, acusados no solamente de mantener un arsenal, por lo cual ya fueron sentenciados a 12 años, pena que, dijo el secretario, pues es bastante, bastante corta, pero también reveló que actualmente hay un juicio en contra de estos sujetos, de estos sicarios, por la muerte del policía. Así es que no todo está perdido para la tropa, para los elementos policíacos, en la búsqueda de justicia por la muerte de este policía allá en el 2024 a manos de los criminales que después fueron detenidos por sus compañeros. Así lo dijo el titular de la Secretaría de Seguridad y Protección Ciudadana del Estado de San Luis Potosí, Jesús Hernández Juárez.
3: Pues claro, sí, siempre nosotros estamos pidiendo, solicitando que las penas sean severas en este tipo de situaciones. Yo recuerdo, bueno, esto se sucedió en un enfrentamiento allá en San Ciro. Y bueno, es una sanción, una pena que les impone la autoridad federal, pero también traen alguna carpeta dentro del fuero común, y esperemos que también la sanción sea más elevada de estos 12 años.
1: Sí, la verdad es que pues llamó mucho la atención esta sentencia de 12 años, sobre todo entre los policías. O sea, a mí me llegaron varios mensajes pues quejándose, ¿no? Los compañeros diciendo, oye, ¿cómo va a ser posible que arriesguemos nuestra vida, que estemos luchando y que pues un juez le otorgue tan pocos años de prisión por la vida de un compañero? Bueno, pues ya confirmó el secretario de Seguridad que hay todavía un juicio esperando a estos 6 sicarios detenidos en junio del año 2024 allá en San Ciro de Acosta. 6:51. Fíjese que Gilitla va a querer o intenta romper un récord, que es bailar huapango huasteco durante 48 horas ininterrumpidas. Pues que aguante. Y es que se presentó el festival de 48 horas del huapango, esto por parte de la Secretaría de Cultura del Gobierno del Estado. Este festival de 48 horas se realizará del 19 al 21 de junio en el marco del 18 aniversario de los Domingos de Huapango. Usted sabe que allá en Gilitla llueva, truene, relampaguee, haya gobierno del PRI, del PAN, del PRD, del Gallo Colorado, de cualquier partido, allá siempre los domingos hay baile en la plaza principal, algo que quiere instaurar San Ciro de Acosta. Hasta el momento no lo ha logrado, pero está, digamos, a un paso. Bueno, pues en Gilitla, para festejar que por 18 años consecutivos bailan en la plaza los domingos, se va a realizar este festival. Y bueno, busca pues romper un récord Guinness. Quiere decir que, pues efectivamente, una pareja o varias parejas van a intentar bailar durante 48 horas. O sea, son 2 días con sus noches, dijera el clásico. Pues imagínese qué puede hacer usted en 2 días. Bueno, pues en esos 2 días van a bailar estas parejas. Gilitla es reconocido como la cuna del querreque, tema emblemático escrito por Pedro Rosa Acuña en 1950. Gilitla recibirá a miles de visitantes provenientes de las distintas huastecas de México, además de tríos y bailadores de diversos estilos. Desde su creación en el 2023, este encuentro cultural ha fortalecido su proyección y para este 2026 busca confirmar su lugar como uno de los más importantes de América Latina. Así es que, pues si a usted le gusta el baile y quiere llevar el baile pues más allá de los límites, pues ahí le encargo, ¿no? Del 19 al 21 de junio, el Festival de 48 Horas del Huapango para intentar romper un récord Guinness. Por ahí estaremos para revisar, pues digamos, pues si lo van a lograr, ¿no? Bueno, ¿y a qué horas van a comer? ¿O va a ser como el maratón, ¿no? Comiendo y corriendo, o comiendo y bailando. Eso sí, tomando y bailando, pues sí se puede, ¿no? Pero comiendo, pues habrá que revisar, y habrá que revisar también cuáles serán las reglas en este sentido. 6:54. Le platiqué ayer que están conmemorando, están reconociendo, están homenajeando a maestras y maestros que han cumplido pues una vida o más de una vida o más de media vida al servicio de la educación. Y ayer le platicaba que le hicieron un homenaje en la escuela primaria Pedro Antonio de los Santos a su directora, Enedina Granados. Bueno, pues ahí como ve a la maestra Enedina, bien joven, tiene 40 años de servicio, 40 años de servicio. Y le pedí pues que me platicara un poquitito de su sentir por estos 40 años al servicio de las aulas, de la dirección, de la subdirección de una escuela. Y bueno, no sé, yo creo que no piensa jubilarse, o sabe, pero bueno, será una decisión que solamente ella podrá tomar. Así es que, ejemplo de muchas y muchos maestros, la maestra Enedina.
4: Pues estoy muy contenta, sobre todo que tengo salud para poder haber ido a recibir este premio de 40 años de servicio.

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5: Privadas de por allá. Pues hay que tomar mejor bosque, ¿no? Porque la calle está cerrada. A ver, específicamente está cerrado de Héroe de Nacozari a Independencia. Es un tramo bien cortito, así es que tome precauciones para que no le agarre las carreras. Dele la vuelta, ¿no? Acostúmbrese a las vías alternas, Ferrocarrilero, Quesada y, por supuesto, Matamoros. O incluso allá por el rumbo de Gabriel Martínez si le quiere dar vuelta allá por el ferro, como lo conocemos. Le mando un saludo a Jaime Pérez, que a su vez le manda un saludo a la maestra Enedina. Bueno, Jaime, muchas gracias por escucharnos. Siempre estamos aquí atentos a tus mensajes y a tus comentarios. Muchas gracias. Son las 6:59 a.m. Fíjese que ayer hubo un nuevo accidente en la carretera Río Verde Rayón. Ocurrió ahí entre Santa Rita y lo que es La Escondida. Se involucraron tres vehículos, un tráiler nodriza, una camioneta que transportaba pues como materiales como de hospital, residuos de hospital, de estos que le llaman bacteriológicos, y un vehículo más. Hubo una persona lesionada, aunque no de gravedad, pero sí nos sigue llamando la atención pues este tipo de accidentes, hombre, que no abonan en nada pues a la cultura de la concientización vial, no abonan nada, por supuesto, pues al tema de la discapacidad, porque después de un accidente nada es igual. Mire, en el ámbito material, aunque luego uno dice que, pues como quiera, lo material regresa, pues no, hombre, si su vehículo es un, pues es su única herramienta de trabajo, oiga, pues la verdad es que cuídelo mucho, ¿no? Ya aunque se lo arreglen y lo que quiera, ya no queda igual un vehículo después de un choque y menos después de una volcadura. Además, usted sabe que los seguros, pues no son a veces como nos los pinta, ¿no? Estamos ahí pagando nuestra mensualidad y queremos un coche nuevecito, por nada, y no, pues la verdad es que pues siempre tenemos que pues desembolsar algo de dinero. Dijo el clásico, después de un accidente ya nada es lo mismo, ya nada es igual, y eso en lo material, pero espérese en la cuestión física, en la discapacidad, en las carreras, en perder una cita importante, en perder un trabajo. Bueno, por favor, cuídese mucho, sobre todo si va a salir usted a carretera o en las calles, cuídese, maneje siempre a la defensiva, hágalo despacio, despacio, siempre se va a evitar cualquier accidente. Son las 7:00 a.m. y antes de ir a una pausa, pues ayer las redes sociales explotaron aquí en la región porque un chico que le cae muy bien a todos, Chuy o Chucho, Jesús pues para los amigos, es un chavo que hace mandados en su bicicleta, anda por todos lados, pero que si pedalea y pedalea y hablando por teléfono, eso sí, y bueno, pues hace mandados de aquí hasta donde usted lo mande y donde su bicicleta llegue. Bueno, pues precisamente su bicicleta fue robada ahí por el rumbo del Ferrocarrilero. Bueno, pues Chucho empezó a mandar mensajes a través de su Facebook, me robaron mi bicicleta, oiga, y comenzó una investigación de la sociedad, pues yo creo que mejor que el FBI y la CIA, ya no digo que la Fiscalía General de la República, porque pues se quedaron cortos. Bueno, la verdad es que de inmediato la gente comenzó a comentar, yo vi a tal persona con su bicicleta, y luego una persona le tomó la foto al ladrón. No, pues el ladrón fue perseguido, al final una persona lo detuvo, o más bien lo retuvo mientras llegaba la policía, que se tardó en llegar, pero el héroe fue un chavo que detuvo al ladrón y ya recuperó la bicicleta. Y ya luego tiempo después, pues una autoridad municipal dijo, recuperamos la bicicleta. Sí, Chon, pues el que la recuperó fue precisamente el ciudadano, ¿no? Que preocupado por Chuy o por Chucho, pues ahí lo apoyaron en su bici. Ah, ¿cómo? ¿Cómo se comentó ayer este caso en redes sociales? Y bueno, pues no puede pasar desapercibido. El consejo, por favor, no sea ladrón, por favor, el ejemplo a los hijos, a los menores, es importante. Vamos a ir a una pausa, son las 7:02 a.m. Estamos aquí en Notimás, la noticia en todas partes, regresamos.

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8: Gracias, ya estamos de vuelta. Fíjese que ya comenzaron a clarificarse algunas reglas electorales para el 2027 y para los años posteriores. El Congreso del Estado de San Luis Potosí ayer sesionó y aprobó, pues digamos que las primeras reglas del juego para el 27. Para empezar, ha dejado claro que los partidos políticos pueden postular a cualquier persona, hombre o mujer, para la gubernatura del próximo año. Y con esto, pues ya termina siendo sepultada totalmente aquella propuesta que señalaba que los partidos políticos tendrían que postular solamente mujeres para asegurar que una mujer por primera vez gobernara San Luis Potosí. Acuérdese que eso fue legislado, fue aprobado, y bueno, pues se le conoció como la ley gobernadora, ¿no? O la ley Ruth, en ese sentido, porque pues decían que estaba hecha a modo para la actual senadora de la República. Y bueno, pues el gobernador terminó vetando esa legislación aprobada por los congresistas. Y bueno, pues ahora ya el Congreso del Estado terminó por sepultar ya totalmente esa propuesta. ¿Qué se ha pedido ahora o qué se ha establecido en la ley electoral en San Luis Potosí? Que efectivamente a partir del proceso electoral 2032-2033, que Dios quiera y lo podamos ver, que es el próximo proceso cuando se elija a un nuevo gobernador, o sea, no el año que entra, sino en el otro sexenio, ahí sí lo que se le va a pedir a los partidos políticos es que si tú postulaste en el 27 una mujer, ahora tienes que postular un hombre. Y viceversa, ¿no? Cualquier partido. Si tú postulaste a un hombre en el 27, toca que postules a una mujer. Eso es lo que el legislativo aprobó para las elecciones, pero del 2033. Y bueno, ¿qué otras cosas señalaron durante esta primera remesa de leyes, de reglas electorales? Bueno, pues que el proceso electoral 2026-2027 va a comenzar, pues obviamente, a finales de este año. Para las personas candidatas será obligatorio, pues digamos, los debates, principalmente para la gubernatura y para las 5 alcaldías más importantes de San Luis Potosí, que le toca a Río Verde. Así es que en el 27 volveremos a observar este gran ejercicio del debate que se hizo por primera vez en la historia en Río Verde en el año 2024. Y me tocó estar como moderador. Se puso bueno, aunque el formato estaba muy rígido, pero de repente hubo ahí 2, 3 buenos agarrones, ¿no? Bueno, pues espera que no todos los municipios tengan acceso a un debate, pero sí los cinco municipios más importantes. Y ahí raspando, aunque me queda la duda, si a Río Verde le alcanza, porque mire, está la capital, Soledad, Valles, luego está Villa de Pozos y luego Río Verde. Si es que Matehuala no sale con una sorpresita. Bueno, ojalá eso pase. Bueno, será obligatorio. Además, van a ser 60 días de campaña para los gobernadores y va a quedar, es la misma cantidad de días también que venía en la legislación anterior para las alcaldías y para las diputaciones locales. Y bueno, pues el proceso electoral comienza el 15 de noviembre. Y también una cosa importante, ojo, para aquellos que han entregado parte de su vida a ser consejeros electorales, ahora sí se les va a pagar ya a los consejeros que integren las comisiones distritales y los comités municipales. Hay más cosas, pero me parece que estas son las más importantes. La primera, el tema de que en el 27 se postulará a cualquier persona, hombre o mujer, los partidos políticos. Pero para el 33 sí será o se buscará la alternancia. Si el PRI o el PAN o cualquier partido puso mujer este año próximo, en el próximo sexenio será hombre y viceversa. Vamos a escuchar lo que dijo el diputado Carlos Artemio Arriola Mayol, que es el presidente de la Comisión de Puntos Constitucionales del Congreso del Estado, sobre estas determinaciones, primeras determinaciones ya, digamos, oficiales como reglas electorales para el próximo año.
4: El presente dictamen representa una decisión equilibrada. Los partidos políticos podrán postular con total libertad y se aplicará a partir del 2033 la alternancia de género en todo, desde la gubernatura hasta todos los espacios públicos. Ello no significa que la paridad se abandone, sino que se ordena. La alternancia no se elimina de la fórmula, sino se torna progresiva, como los derechos humanos. La igualdad no se posterga, se blinda jurídica y constitucionalmente, porque una reforma electoral de este calado no debe pensarse para ganar un debate de coyuntura, sino debe ser pensada en resistir el escrutinio constitucional al que será seguramente sometida. Este dictamen también tiene una serie de ajustes importantes en aras de modernizar la organización electoral en San Luis Potosí. La propuesta contiene que el proceso electoral inicie el 15 de noviembre del año previo a la elección, con el propósito de que la autoridad electoral tenga mejores condiciones de planeación, presupuestación, capacitación e integración de los órganos, que no es cosa sencilla dentro del CEPAC. También se reconocen nuevas reglas para remunerar a quienes integren comisiones distritales y comisiones municipales, porque la democracia también se sostiene con el trabajo territorial que dignamente potosinas y potosinos hacen todos los días en el proceso electoral. Ajustes también a los procedimientos de sustitución y revocación de los nombramientos para los órganos electorales no queden paralizados ante las ausencias de algún funcionario o funcionaria. Se modernizan las reglas sobre las boletas, sobre los paquetes electorales y las notificaciones. Se busca reducir costos, evitar atrasos, simplificar trámites y hacer más eficiente y sencillo el trabajo que dignamente realiza el Consejo Estatal Electoral. También se fortalecen los debates municipales en los 5 municipios con mayor lista nominal. El debate público debe ser útil y debe servir para tomar decisiones a la ciudadanía. Se actualizan disposiciones de fiscalización, prerrogativas, quejas y denuncias que ordenan los criterios que ya ha tomado el Instituto Nacional Electoral.
8: Bueno, pues es el diputado Carlos Arriola Mayol dando detalles de lo que yo le platicaba. Así es que ya estas son las primeras reglas, todavía habrá algunas más, pero estas son las más importantes, son las generales, son con lo que se jugará en el próximo 27 el futuro de San Luis Potosí y el futuro de las 59 alcaldías de este gran, gran estado de San Luis Potosí. Fíjese que la Universidad Autónoma de San Luis Potosí documentó que en Rayón, pues cayó un asteroide. ¿Sí, en Rayón? Bueno, pues en aquel tiempo no era Rayón, ¿verdad? Decía alguien, ¿no? Provocó la extinción masiva hace 66 millones de años, no más. Un equipo de investigadores de la universidad logró identificar en lo que ahora es Rayón evidencias del límite cretácico-paleogénico relacionado con el impacto del asteroide que provocó la extinción masiva ocurrida hace 66 millones de años. A ver, el doctor Roberto Bartali Marchetti, que es investigador y docente de astrofísica de la Facultad de Ciencias, explicó que este hallazgo permite reconstruir parte de lo ocurrido tras la colisión registrada en Chicxulub, en la península de Yucatán, y representa un hecho inédito para San Luis Potosí. El investigador detalló que durante aquella época el territorio potosino permanecía cubierto por el mar, por lo que en la región habitaban especies marinas como peces, corales y otros organismos y también otros arrecifes. Mucho del material de esta colisión llegó directamente a depositarse en lo que hoy es el municipio de Rayón. Añadió que los movimientos tectónicos permitieron que el sitio emergiera con el paso de millones de años, conservando fósiles y restos del impacto en condiciones excepcionales. La investigación comenzó en el año 2019, tras revisar antiguos registros geológicos generados durante exploraciones petroleras realizadas por Pemex. Bartali Marchetti, el investigador, señaló que varios documentos reportaban formaciones inusuales que no coincidían con la geología conocida en la región. Por ello, los investigadores comenzaron a sacar muestras, a ver qué estructura tenían las rocas y finalmente encontraron la evidencia de que correspondía a lo que había ocurrido hace 66 millones de años en Yucatán. El académico destacó que actualmente solo existe otro sitio con características similares en Dakota del Norte, en Estados Unidos, donde también se logró preservar evidencia directa del evento. Y en Rayón, además de los estratos relacionados con el impacto, fueron localizadas partículas derivadas de la fusión del asteroide incrustadas en antiguos corales marinos. Encontramos, dijo el investigador, partículas de la fusión del asteroide incrustadas dentro de esos pobres corales, relató. Y bueno, todo esto pues viene en un artículo científico que fue publicado recientemente en la revista científica Plus One, y de acuerdo con el investigador, ya suma más de 2,000 descargas en su primera semana. También reconoció el trabajo colaborativo del equipo conformado pues por el Instituto de Metalurgia y también la Universidad Nacional Autónoma de México. Es una cosa más para nuestro estado. Nadie nunca había encontrado algo así en San Luis Potosí. Y usted puede ver las fotografías de estos materiales en la página de Noticieros Cable RB. Ahí está, muy interesante, ¿eh? La verdad es que, pues imagínense, ¿no? Un hallazgo de este tipo por investigadores potosinos y que, bueno, pues pone en el mapa también a San Luis Potosí y su importancia a lo largo de tantos, tantos, tantos años. 7:15 de la mañana. Oiga, fue presentada ayer la FENAPO 2026. ¿Cuál fue la sorpresa? Katy Perry. ¿Ubica a Katy Perry? Bueno, pues ella va a estar cantando. Bueno, sí, esto es polémico, ¿eh? Porque decimos, ella va a estar actuando gratis en el Foro de las Estrellas, y luego siempre dice la gente, ¿cómo va a actuar gratis? Pues si va a cobrar un montón de lana. Bueno, no le va a costar a usted. ¿Cómo no me va a costar a mí si van a dejar de pavimentar calles y me están robando todo el dinero para tener ese artículo? Bueno, no sé, como usted quiera. La verdad es que va a actuar ahí, no le van a cobrar. Si usted quiere ir a verla, vaya a verla. No le van a cobrar ni un 5 y va a escuchar los éxitos de Katy Perry. Más adelante le doy a conocer parte de la cartelera de la FENAPO. Se va a poner buena, ¿eh? Sí, bueno, se considera que es la mejor feria del país. La gente que va a la Feria de San Marcos, pues no está de acuerdo con ello, pero pues ahí van parejeando, ¿no? San Marcos y la FENAPO en ser, digamos, lo que es un hecho es que son las dos mejores ferias de México. Eso sí, ¿para qué nos peleamos con nuestros amigos hidrocálidos? El respeto para la Feria de San Marcos, el respeto para la FENAPO, pero artistas como Katy Perry, sin duda, pues vienen a abonar a esta imagen que se pretende crear de la FENAPO. El gobernador estaba muy contento ayer presentando este evento, el cual le presento detalles después de la pausa, que será bastante, bastante breve, aquí en la M Mexicana, a través del 94.5 de FM. Regresamos.
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1: Bueno, pues se viene un verano interesante, sobre todo si usted tiene la posibilidad de ir a San Luis Potosí a ver a su artista favorito. Y si usted también gusta del palenque en la FENAPO, pues van a estar ahí algunos artistas. Déjeme, le digo quiénes. Mire, va a estar Remy Valenzuela. Ah, caray, la primera vez que escucho ese nombre, pero bueno. Luis R. Conríquez. Ah, caray, no, sí sé quién es. Conjunto Primavera, estamos hablando del palenque. María José. Matute, Pesado e Invasores, no hombre, ahí para salir, pero que sea gatas. Cornelio Vega, o sea, no Cornelio Reina, Cornelio Vega. Estará también Hash, estará el grupo Firme, Los Horóscopos de Durango, estará Emanuel y Mijares, Marca Registrada, Edén Muñoz y Julión Álvarez. Todo esto es el palenque, ahí, aquí sí le van a cobrar, aquí no es de a gratis. Aparte tiene ahí que participar en los gallos y bueno, pues un montón de cosas. Pero si usted quiere irse temprano a la FENAPO, irse al Foro de las Estrellas, hacer fila, esperar y escuchar y ver a su artista favorito, pues puede ser una muy buena opción. Mire, en el Foro de las Estrellas estarán artistas como Gloria Trevi, Motley Crue, Lila Downs, Yandel Sinfónico, El Bogueto, Javi, Ramón Ayala, Oscar Maidón, Chihuahua Fest. El Chihuahua Fest es son los grupos de Pescadores del Río, Conchos, La Fiera de Ojinaga, La Maquinaria Norteña y el Conjunto Fénix. Bueno, también se va a poner bueno. Van a venir los influencers más grandes de México, Sin Bandera, Kenny Oz, Laberinto y Herederos de Nuevo León, Los Huracanes del Norte, Los Acosta, y ponen a Los Acosta al lado de Katy Perry, Santa Fe Clan, El Potosinazo, ya muy clásico, Vagón Chicano, Legítimo y Grupo Bravoso, Los Alameños, es que cantan horrible Los Alameños, perdón público, pero cantan bien feo, Bizarrap, que canten feo no quiere decir que no gusten, va también Bizarrap, Liberación, Topaz y Tropical Panamá y Los Tigres del Norte. Los Juegos Mecánicos son gratis, la entrada es gratuita a estos artistas y esto dijo el gobernador Ricardo Gallardo Cardona ayer durante la presentación de este evento que pinta, dice el gobernador, para hacer la mejor feria de México.
2: Muchas gracias. Muy buenas noches a todas y a todos los presentes. Saludo con mucho cariño a los medios de comunicación que hoy nos acompañan, a toda la gente que nos ve en las redes sociales, en canales de televisión. Hoy estamos muy contentos, el gobierno del estado de San Luis Potosí, el patronato de la Feria Nacional Potosina, a nombre de todas las cámaras que hacen posible también la convivencia con nosotros, a nombre de todos los empresarios, prestadores de servicio, de todos los que hemos logrado hacer de esta feria la feria más grande de todo el país. Hoy estoy seguro que por cuarto año consecutivo volveremos a ser la mejor feria de México y la feria más grande. Y creo que para muestra basta un botón. Hoy los invitados que tendremos en el Foro de las Estrellas, los invitados que tenemos en el palenque, son artistas de talla mundial, de talla nacional e internacional, que van a dar esa gala de música a todos los potosinos y a todos los mexicanos, que sabemos que van a venir gente de todas partes de México, pero también tendremos y estamos ya agotando todos los vuelos internacionales para venir a ver a Katy Perry, Monty Club, a los diferentes artistas que se van a presentar. Hace algún tiempo Katy Perry había prometido regresar a México y hacerlo en un concierto gratuito. Y solamente sabíamos que FENAPO lo podía hacer posible. Solamente sabíamos que el gobierno del estado de San Luis Potosí, que el patronato de esta gran feria, podía lograr que Katy Perry estuviera en México totalmente gratuita para todos los mexicanos y todos los potosinos. Es que le damos un gran aplauso a Katy Perry por lograrlo, por hacerlo posible, al igual que el patronato que nos van a dar esa gala de música internacional. También agradezco con mucho cariño a mi amiga, la gobernadora de Guanajuato, que está aquí a nombre de su representante, que nos van a hacer y nos van a acompañar, van a ser el invitado de San Luis Potosí en esta gran feria. Guanajuato estará presente como estado invitado. Tendremos grandes expositores de Guanajuato. La verdad no sé si nos vayan a acompañar las momias de Guanajuato, pero va a ser sorpresa. Va a haber sorpresas por parte de Guanajuato. Y muy contentos todos los potosinos de que vamos a recibir a nuestros amigos, nuestros vecinos del estado de Guanajuato. También tendremos una gran, gran feria ganadera. Como lo pudieron ver, tendremos expositores de ganado de todo el país. Tendremos una gran variedad de la muestra gastronómica.
1: Bueno, y así presentó el gobernador, así se refirió después de la cartelera, el primer mandatario de San Luis Potosí, Ricardo Gallardo. Así es que bueno, pues luchando la FENAPO por ser la mejor feria junto con la Feria de San Marcos. Así es que ahí está ya el cartel. Ya están los días y todo, ¿eh? Así es que esté pendiente. La feria comienza por allá del mes de agosto. Todavía hay tiempo de hacer algunos planes. Para quienes vivimos a 2 horas de la capital, pues hay que hacer planes, sobre todo en la salida, ¿no? Para no tener problemas en el regreso. Ya regresar por carretera, digamos a la 1, 2 de la mañana, pues ya está peligroso, y más, pues si de repente usted se toma unos alcoholes, hay que ser responsable, ¿no? Para que planee bien su ida, su visita, y sobre todo si hay niñas y niños que quieren ver a los artistas que estarán gratuitos, hay que tomar todavía más precauciones. 7:25 de la mañana, hoy habrá una agenda bastante extensa en Río Verde y en San Luis Potosí, y en Ciudad Fernández, eventos de diferente magnitud que aquí le quiero compartir. Mire, a las 10 de la mañana se va a firmar un convenio con la Secretaría de Comunicaciones y Transportes en materia de atención a personas con discapacidad. Esto será en las instalaciones de la UVR de Río Verde, y aparentemente estarán los DIF de toda la zona media. A las 10 de la mañana en Ciudad Fernández habrá una reunión regional de seguimiento de los comités municipales de participación social. A las 10:30, hoy en el CEBETA 120, esa institución es la sede de una jornada mundial por el Día Sin Tabaco, que es el próximo 31 de mayo, pero como cae en domingo, lo van a hacer hoy. También se va a reunir el Consejo de Desarrollo Social a las 11 de Río Verde, y a la 1 va a haber sesión de cabildo. De hecho, va a haber 2 reuniones, una ordinaria y una extraordinaria, a la 1 y a la 1:30. Fíjese que pinta muy interesante el cabildo de este día, porque en la primera reunión van a analizar o van a darle a conocer al cabildo la enajenación mediante subasta pública de un lote de 77 bienes muebles del municipio del estado de San Luis Potosí, Río Verde, que es chatarra, es que la van a vender. La chatarra, sobre todo allá de servicios municipales, le van a dar vista al cabildo. Y la que suena muy interesante es la de la 1:30. Esta sesión se va a aprobar la consulta pública para iniciar el proceso del proyecto de la instalación de los parquímetros en Río Verde. Me parece muy interesante, muy importante esta actividad, este inicio, esta aprobación por parte del cabildo de una consulta pública, es decir, preguntarle a los ciudadanos ¿qué opinan? ¿Cuál es su forma de entender que haya o no haya parquímetros en Río Verde? Así es que pues me parece que después de una, no sé si pifia o no, que hizo el gobierno hace ya cosa de un año, este proceso ya más pensado, más democrático, pues podría darle un buen rumbo al establecimiento, a la colocación de los parquímetros en Río Verde. Sí, mucha gente dice, oye, es que es un desastre los parquímetros en la capital. Fue un robo en Matehuala, pero pues cuando llega una persona y estaciona su coche y no lo quita todo el día, pues estamos pensando en qué pasaría, ¿no? Si hubiera realmente una forma de obligar a esta persona a pagar por estar ahí, o de plano a quitarse para darle la oportunidad a otros. Y bueno, esto, amigas y amigos, solamente lo podrán decidir, pues de cierta manera, a ustedes que participen dentro de esta consulta pública. Aquí estaremos muy pendientes de decirle cómo, cuándo, dónde, para que usted exprese sus opiniones. Son las 7:28 de la mañana. Hay una coincidencia en materia de seguridad a nivel estado. Los policías deben de ganar un sueldo mínimo. Y es un sueldo pues bastante decoroso para las labores que realizan. La otra es que los municipios tienen que aportar un porcentaje importante de su presupuesto a la seguridad. Y bueno, pues la tercera es la coordinación, no sacarle a los temas de seguridad, no esconderse como en muchas ocasiones lo hacen las policías municipales ante hechos delictivos. Y bueno, pues platicamos con varios alcaldes y alcaldesas de la región sobre este mismo tema, comenzando primero con el alcalde de San Ciro de Acosta, Luis Carlos Pereira Gobea.
3: Muy bien, la verdad nos fue muy bien, aparte que nos dio las estadísticas de que, pues bueno, ahorita el estado de San Luis es de los más seguros, se redujo un 84 y fracción por ciento los delitos de alto impacto. Entonces, subió de posición el estado más seguro, parece ser que el segundo lugar. Y bueno, lo que nos pide es no aflojar, redoblar esfuerzos, pero parte de que nos pide que nos apliquemos más, sobre todo en el tema de los sueldos de los policías. Nosotros, a partir de esta segunda quincena, si es posible, y si no más tardar la primera quincena de julio, los vamos a homologar a ese monto que nos piden, les paguemos 15 mil pesos al mes. Pero independientemente si es el 31 de mayo, es el 15 de junio, lo vamos a hacer retroactivo al 1 de enero. Entonces, eso estaba muy preocupado el gobernador, que se diera ese incremento en los sueldos. Pero también, no solamente nos pide o nos exige, también nos apoya. Entonces nos va a apoyar con uniformes, con equipo táctico, para equipar más la policía. Entonces, pues prácticamente satisfecho en el tema de seguridad. Sí, bueno, tenemos que, por ley, tenemos que aplicar el 20% de fortalecimiento, ¿no? Eso se está aplicando, siempre se está aplicando, y nosotros siempre estamos capacitando. Ahorita tenemos dos elementos más en la academia para sumar 12. Entonces, estamos también nosotros haciendo nuestra labor. Recordemos que al inicio de nuestra primera administración solo había un policía certificado y dos patrullas en muy mal estado. Llegamos a tener 9, ya las estoy sacando, las más viejitas, estamos dejando las nuevas. 6 patrullas que son suficientes para aquí, para el pueblo de San Ciro de Acosta. Y bueno, compramos armamento que uno nos llega, pero eso no depende de nosotros, depende de defensa. La compramos en el 2024 y todavía no nos llega el armamento. Armas cortas, armas largas. Pero aparte estamos cumpliendo con las capacitaciones y tenemos una policía bien equipada, pero sobre todo bien capacitada.
1: Es el alcalde de San Ciro de Acosta y también escucharemos al alcalde, que por cierto está de fiesta, Edgar Miguel Hernández, en Cárdenas comenzó su feria. Edgar Miguel Hernández, pues, nos habla sobre los acuerdos que ha llegado su municipio con el estado en materia de seguridad.
4: De hecho, ya tuvimos por ahí una reunión con el gobernador del estado por ahí la semana pasada, y pues ahí estuvimos checando pues en cada uno de los municipios. La verdad, aquí en nuestro municipio de Cárdenas, pues ha sido un municipio ya tranquilo. Como vuelvo a repetir, pues no teníamos ni patrullas, no teníamos uniforme, no teníamos equipamiento. En esta administración nosotros los equipamos. El gobernador nos apoyó con patrullas, 2 patrullas, nosotros compramos una más y los equipamos, y de hecho estamos contratando más policías. Cuando llegué yo, los policías nomás ganaban 2,000 pesos, era el salario por quincena. Ahorita ganan 16,000 pesos al mes, 8,000 pesos a la quincena. Entonces, estamos contratando más policías, gracias a Dios ha estado tranquilo aquí nuestro municipio de Cárdenas.
1: Sí, bueno, hay muchas voces, ¿no?, que hablan, es que la inseguridad es que está muy peligroso. Y cuando nos ponemos a pensar, a ver, si está peligroso, pues ¿cómo no va a estar peligroso? Pues si le robaron la bicicleta a Chucho, la delincuencia está terrible, nadie le pone freno. Bueno, sí, está bien. Acuérdese, Cárdenas, ¿se acuerda? Cárdenas, hace 4 años, aquel incidente de las cabezas allá afuera de la alcaldía. Digo, Río Verde hace 2 años y medio, el tema también de lo que pasó en la plaza principal, algo muy parecido. Las balaceras constantes en Cárdenas, en Rayón, muertos, desaparecidos, todavía existe el fenómeno, obviamente, pero quizá cuando como ciudadanos analicemos el tema de seguridad, lo hagamos con esa percepción. Digo, yo platicaba ayer con el alcalde de Río Verde en entrevista y le decía, pues sí, evidentemente, si Río Verde, o si usted piensa que Río Verde es el municipio más seguro de México, pero por ejemplo asaltos como el de la joyería o el robo a una mujer ahí por el mercado, pues terminan afectando esa percepción que pudiera usted tener y que la gente quizá no comparte. Y bueno, pues evidentemente, pues la seguridad es un tema siempre polémico. Uno, el autocuidado, es importantísimo. Oiga, pues es que ya me robaron mi finca, oye, pero es que también construyes una finca allá en medio de la nada, no le construyes bien sus paredes, no le pones ahí alguna situación, alguna cámara de vigilancia, vaya, pues es culpa tuya, quizá no, es culpa de la autoridad, híjole, pues también me quedaría la duda, ¿no? ¿De quién será culpa? Ni modo que sea culpa de las mamacitas de los delincuentes, ¿no? Pues no, es un problema complejo y es una responsabilidad compartida. Pero bueno, cuando usted analice el tema de la seguridad, hágalo con conciencia y no se vaya con la primera percepción, sería importante. 7:34, oiga, ya casi nos vamos, hombre, no vamos a alcanzar a revisar todo lo que tenemos. El alcalde de Ciudad Fernández, Rodolfo Loredo, cambiando de tema, visitó el pozo La Mezclita, es uno de los pozos que tiene Ciudad Fernández para el abastecimiento de agua potable. Ahí le explicaron los trabajos que se llevan a cabo para el mantenimiento preventivo, el cambio de bomba y la reparación de la caseta de control. El presidente municipal le pidió a los organismos pues mantener este correcto mantenimiento de sus equipos para evitar que la gente en Ciudad Fernández se quede sin agua. Es la voz del alcalde de Ciudad Fernández.
5: Días anteriores estuvimos por aquí inaugurando una rehabilitación de un pozo que realmente era necesario. Hoy estamos aquí con el segundo pozo, se va a poner la bomba nueva. Sabemos que estos pozos, bueno, hay mucha arena en la superficie, casi siempre se le cambiaba cada 6 meses, ahorita este pozo ya tenía cerca del año que no se cambiaba la bomba, así es que está funcionando al 100%, pero hay que prevenir y hoy se va a cambiar la bomba nueva para que pues ahora sí que nos dure otro año a lo mejor en darle mantenimiento, pero cada 6 meses lo hacían. Este pozo tiene un año que no se le da mantenimiento, pero está funcionando al 100%, así es que vamos a prevenir hoy cambiándole una bomba nueva, y la que vamos a sacar, pues bueno, le vamos a darle un mantenimiento para tenerla de reserva para cualquier pozo que falle, ¿verdad? Pero es lo que estamos haciendo, previniendo. Por eso hoy se va a cambiar esta bomba que ven a mis espaldas, y es gracias a toda la gente que pues que cumple con su pago del agua, de su recibo del agua. Yo ya como ciudadano también ya lo hice por ahí días anteriores, así es que gracias a toda la gente que cumple con su pago puntual, y es lo que se refleja aquí en los mantenimientos de los pozos para poder dar un buen servicio a la ciudadanía. Así es que muchas gracias a toda la gente que hace su pago puntual. Aquí está reflejado, esta bomba se compró, creo que como 70,000 pesos, algo así, 75,000 pesos. Es lo que cuestan, así es que vamos a cambiar la nueva para que, pues, de perdido un año funcione al 100%.
1: Es el alcalde de Ciudad Fernández, Rodolfo Loredo, sobre el mantenimiento de los pozos. Por cierto, ayer hubo una fuga allá por la Infonavit Ojo de Agua, que fue atendida de una forma pronta, me parece, por el organismo de agua potable Sazar. Por cierto, Sazar comienza también hoy una nueva obra ahí en la colonia residencial Centenario. Pero sobre esta fuga allá por el rumbo del sur de Río Verde, por Infonavit Ojo de Agua, por Pedregal de San Marcos, nos habla Hipólito Ruiz Vadillo.
6: Aquí nos reportaron una fuga aproximadamente hace una hora que empezaron los reportes. Y bueno, ya está por aquí la cuadrilla de Sazar trabajando. Creemos que es parte de las fallas que nos han venido presentando en varios sectores de la ciudad. Por ahí la tormenta que se nos quedó toda la línea vacía de la ciudad. El que se haya quedado vacía la red y que volvimos a meter toda la batería de pozos, que son 10 pozos que alimentan la ciudad. Que bueno, hace un efecto de golpe de ariete a veces en las tuberías, y que si tenemos algunas tuberías que están algo fatigadas o alguna pieza especial en algún cambio de dirección, pues son las más afectadas. Creemos que aquí ahorita ya van a estar desaguando lo que es una caja de conexiones que existe aquí en lo que es la entrada de la Infonavit, donde tenemos un rebombeo con el cual suministrábamos anteriormente agua a lo que era la colonia Cristo Rey. Y digo anteriormente porque ahora con la nueva línea que que llevamos a cabo el año pasado, pues ya no ha sido necesario. El agua ya la podemos llevar al igual que en las demás partes de la ciudad sin tener que hacer ningún rebombeo. Pero bueno, las conexiones siguen aquí en esta caja que ahorita van a desaguar la cuadrilla. Creemos que es alguna de las piezas especiales, algún codo, o tenemos aquí instaladas unas válvulas check, unas válvulas con puerta, donde se encuentran unas T's de PVC y unos codos. Creemos que alguno de ellos es el que está fallando. Ahorita ya tenemos cerrado lo que son válvulas para que inicien la reparación.
1: Bueno, pues ahí está, así es que atendiéndolo, pues rápido, ¿no? La gente también tiene su percepción en este sentido. Le voy a pasar el teléfono de Fugacel, que es importante que usted lo tenga, mire, porque, pues sí, las redes sociales ayudan, evidentemente, pero a nosotros luego, por ejemplo, como medios de comunicación, en mi caso, yo casi no publico fugas. Lo que hago es, si me llega una fuga, si me reportan una fuga, de inmediato la reporto a Sazar. Es lo que se tendría que hacer. ¿De qué sirve que un medio de comunicación publique a manera de, ay, yo la saqué primero, ahí se está tirando el agua, cuando no hacemos nada al respecto? Digo, sí, publicar, pues quizá contribuye, pues, oye, pero si tenemos la oportunidad de hablar directamente con el funcionario, oye, échame la mano que hay una fuga en tal lado, pues hay que hacerlo. Pero usted también puede hacerlo, mire, yo le garantizo que sí le contestan. Y el teléfono de las fugas, a ver, anótelo, ¿ya está listo? Ya fue por la libreta, ahí le va. Es 487-101-1915. Fugas, fugas ahí en su casa afuerita. 487-101-1915. Anótelo, por favor. Es el teléfono de Fugacel de Sazar para que, pues digamos que usted contribuya también con el medio ambiente, de que se está tirando el agua, pues rápido vayan a arreglar. Y me consta, que sí van pronto a realizar este tipo de situaciones. Oiga, gracias a toda la gente que nos saluda en redes sociales, que nos escucha, que van camino a su escuela. Ojo, si van a pasar por Centenario, hay una cuadra que está cerrada entre Héroe de Nacozari e Independencia. Está cerrado ahí para que tome precauciones y tome también vías alternas. Bueno, pues nos vamos. Muchas gracias por escucharnos. Recuerde que al final el amor que usted tiene es el amor que usted mismo construye. Nos escuchamos mañana, si Dios lo permite. Hasta entonces.
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No maldiga la oscuridad cuando la encuentres. En su lugar enciende una luz. No condenes ni arremetas contra quien se equivocó. Enciende con tu ejemplo una lucecita en su camino. La mejor ayuda que podemos dar a los demás es mantener encendida nuestra luz. Nuestro ejemplo les servirá de norte y les permitirá ver el camino que sube.

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5: 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Bueno, buenas, buenas mañanas. ¿Cómo está mi gente buena? ¿Cómo están mis queridos huitotos, mi gente bonita del campo? Mis queridos compadritos de la ciudad, mis queridos huitotos, en toda la palabra que en estos momentos sintonizan esta prestigiosa estación radial, aquí seguimos con toda la fuerza, mis queridos huitotos, en vivo y en directo. Nosotros somos los grandes curacas de Huancabamba, Perú, llegados desde las montañas sabias para servirle a todo mi pueblo mexicano que ya no cree en nada ni en nadie. ¿Te sientes desilusionado o desilusionada de la vida, de la gente, de todo lo que te pasa? Mi querido huitoto, mi querida comadre, siente que nada te sale bien, que todo te falla, mis queridos huitotos, y vives con tristeza profunda que no se va. Eso, mis queridos huitotos, mi gente buena y bonita, tiene solución. No te rindas en estos momentos. Llámenos aquí a este programa totalmente en vivo y en directo, mis queridos compadritos y comadres del alma. Comunícate ya. 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Vamos a dar paso a una llamada, Tanchi Guarapía. Bueno, buenas mañanas, contaré qué puedo servir, colaborar.
6: Ah, sí, es que yo le quería decir un problema de mi hijo. Es que con la señora le quieren quitar su casa. Y él llegó del trabajo y todo, le echaron su ropa para afuera y le quitaron sus papeles, todo. Entonces yo quiero saber cómo se puede solucionar, si se puede arreglar, es lo que yo quiero saber. Y a ver qué se puede hacer así.
5: Anda, cachura, Tachi Guarapía, ¿de qué parte me habla usted, mija?
6: Aquí de Tancoló, de San Luis, municipio de Tanlajas.
5: A ver, hágame una jabura, regálame fecha de nacimiento de ese huitoto para hacer un estudio y mirar a ver qué acontece en la vida de él.
6: Ajá, es el 9 de octubre.
5: ¿9 de octubre?
6: De 1981.
5: De 1981, anda cachura tanche guayapía. Anasia petacora ariscaminga trancasoy mandoy. Ay, mijita de Dios. Pero este Huitoto ya tenía problemas hace mucho tiempo. Porque este Huitoto no se despertó, mija.
6: Ajá, sí.
5: Aquí miro, mija de Dios, un complot demasiadamente grande y fuerte. Han hecho un trabajo de oscuridad para tenerlo a él endormecido, para que él no se diera cuenta qué es lo que iba a pasar. Y lamentablemente lo tienen bloqueado, trabajado a través de un monicongo, el cual le fuman lo que será el tabaco, boca abajo. Y por eso ese Huitoto está como está. Él mantiene muy cansado, muy agotado, muy triste.
6: Sí.
5: Hay veces quisiera hasta quitarse la vida porque no sabe qué hacer, mija.
6: Ajá, sí, cierto, ajá.
5: Mire, mi querida comadre, es muy importante que se acerquen para hacer un bloqueamiento en la vida de este Huitoto. Lo segundo, mija de Dios, lo pueden arreglar con lo que sea la parte de la parte legal. Esa es la policía y todo eso. Pero él tiene que buscar ayuda personalizada rápidamente, porque a él lo tienen totalmente trabajado, mija. Y así como va, mija de Dios, no va a arreglar nada.
6: Ajá. Y él no está viviendo allí porque no lo quieren recibir allí con la señora. No. Es su esposa, pero no lo quieren recibir. Y él está viviendo en la casa de su hermano, pues así es cierto, como lo dice usted. Así como me dijo usted.
5: Ah, bueno, mija de Dios, yo con mentiras no hablo. Yo a través de la fecha de nacimiento me doy cuenta. Y lamentable, y bueno, lo más importante es buscar la ayuda, porque a cualquier momento, Dios no quiera, mi querida comadre, lo encuentren por ahí colgado de un árbol. Porque ese espíritu que lo está consumiendo a él, por eso él mantiene todo estresado, quisiera salir corriendo y sin saber para dónde. A cualquier momento de desesperación, se vuelve loco, agarra un mecate y va y se cuelga de algún árbol, porque así ha sucedido con este tipo de trabajo, mi querida comadre. Y esto es debido a que a él están jugando mal.
6: Sí, pero nomás le voy a hacer una pregunta, porque voy a contar con él, porque él no está aquí, está fuera de aquí. Uh-huh. Y como él me marca, me cuenta sus problemas, y nomás le marcaba así, y ya con él voy a contar con él.
5: Bueno, mi querida comadre, pues hable personalmente y hagan las cosas rápido, no pierdan el tiempo, porque el tiempo es oro, mija, el tiempo es oro.
6: Pero sí se puede, que esa señora que se salga de su casa, que se vaya de...
5: Todo en esta vida se puede solucionar, mi querida comadre. Nomás que vuelvo y le repito, quiten este destroncamiento, porque si no, al de aquí a mañana, lo más seguro es que le quiten la vida a este Huitoto y ya no se puede hacer nada.
6: Ajá, sí, está bien. Bueno, entonces voy a contar con él.
5: Bueno, mi querida comadre, entonces en mi baloja, el día que ustedes desean, ahí los espero.
6: Y le voy, pues a ver qué si dice él, así a ver qué dice, le voy a marcar para que me dé el número de dónde es su dirección y todo así, para que me lo dé.
5: Anda, Casura, me regala una llamada, yo le digo que me traiga, para yo poderte mostrar qué es lo que están haciendo, ¿de acuerdo?
6: Ah, bueno, sí, ¿y qué no está haciendo el trabajo ese?
5: Eso lo está haciendo una bruja de bata negra.
6: Sí, sí, bueno.
5: Tenga mucho cuidado. Por favor, no le comente de esto a nadie que no sea de su plena confianza, ¿de acuerdo?
6: No, eso sí. Bueno, entonces voy a contar y con él y a ver si me dice. Si entonces lo voy, o marco otra vez a ver qué es lo que, para que me dé su dirección.
5: Bueno, así quedamos, mi querida comadre. Espero haberle servido. Por acá la espero. Que Dios la bendiga. Dios a Dios.
6: Bueno, sí, igualmente. Gracias.
5: Anda, Cachura.
6: Sí.
5: Qué tristeza, mi querido Huitotos, que alguien que quiere vivir bien, un Huitoto que quiere vivir bien o Huitota, lamentablemente con un trabajo de magia negra, le perjudique en la vida, le perjudique en su suerte. Así muchos Huitotos hoy en día viven bloqueados y no saben el por qué. Pero mis queridos Huitoto, mi gente güera y gorita, si ustedes dicen, es que yo soy así, pobre y sin suerte, y que cree que eso nunca va a cambiar, mejor no escuche más este programa. Si piensas que el dinero es para otras personas, que la abundancia no es para usted, y que por más que trabaja nunca le alcanza, entonces mis queridos Huitotos, no nos llame. Si estás conforme con que se le vaya el dinero de las manos, que le salgan gastos de la nada, mis queridos Huitotos, y que nunca le alcance para nada, no nos marque. Pero mis queridos Huitotos, mi gente buena, y si le dijera que la suerte está cerrada en tu vida, y si es que alguien le está cortando el camino del progreso, si es que usted cree, mi querido Huitoto, mi querida comadre, que este es tu destino, no nos llame. 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O dirija sus pasos hasta nuestra Maloja, donde nosotros diariamente damos orientaciones sobre estos problemas que atormentan el diario vivir de nuestros queridos Huitotos. Los voy a dejar con este mensaje. Regresando, les voy a dar un bonito secreto para aquellos Huitotos que sufren de piedrecillas en la vesícula.
7: 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Dios los bendiga.
5: Anda Catunga Pianchi Guarapía. Y así muchos Huitotos han encontrado su suerte y han mejorado su existencia. Oído, mis queridos Huitotos, con esto secreto para ablandar las piedrecillas de la vesícula. Si tiene dolor de vesícula o sabes de alguien que tenga dolores, piedrecillas de la vesícula, este gorrito secreto es muy bueno. El ácido bílico de la manzana las ablanda como plastilina para que no duela tanto o salgan más fácil. Oído, que vamos a necesitar 4 o 5 manzanas, de preferencia rojas o amarillas. Haz 1 litro de jugo natural en el extractor. El jugo ese que viene en esos tarros no sirve, es pura azúcar. Oído. Tome 1 litro de jugo de manzana o extracto de manzana a lo largo del día durante 5 días. Esto es una preparación. Después de 5 días de manzana, se suele hacer el lagunito secreto del aceite de oliva y el limón. La manzana prepara el terreno para que la limpieza no duela. Mis queridos Huitotos, si ustedes desean, estos son bonitos secretos. 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Mi gente buena y bonita, hemos llegado a la parte final de este espacio radial. Hemos entregado los mensajes concernientes a la hora de hoy. Nos vemos a las 3 de la tarde, si papaíto bello Dios La morenita de Guadalupe les presta y me presta la vida. Anasia Petarca

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1: La temperatura, 22 grados centígrados.
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0: Buenos días, alegrías. Buenos días, señor Sol. Ya son las 8 de la mañana con 5 minutos aquí a través de la frecuencia más poderosa. Es la 94.5 de FM. Es miércoles, ombliguito de semana. Y bueno, les hago la invitación para que se comuniquen con nosotros al 487-128-8435. Ese es el número a través de la aplicación de WhatsApp. O también te puedes comunicar directamente vía telefónica al 87-232-51. Yo soy Alondra Chávez, la maestra. Te acompaño hasta las 9 de la mañana.
1: Y nos vamos hasta San Luis Potosí, oiga.
0: Y bueno, andamos con toda la actitud como debe de ser.
1: Saludos para los cochos de Guerrero.
0: Y recuerda que el día de hoy es al estilo duranguense. El día de hoy nos ponemos la guayabera y nos ponemos los codos en las costillas. Al estilo duranguense. Bueno, vamos a darle lectura a mensajitos. Nos dice, hola, hola maestra, algo de los primos de Durango. La de Fuego en tu piel. Ándale, muy buena canción. Nos dice, te escuchamos en el jabalí, andamos en la chamba. Gracias y saludos. También un amigo de Cárdenas, ya tenía rato que no se comunicaban, que precisamente ahorita andan de fiesta. Andan de feria, ¿verdad? La gente bonita en Cárdenas. Pero ni nos imitan. Nos dice, good morning, good morning. Algo de Patrulla 81, perfecto, irijillo, dijera el Nerd Flanders. Nos dice, muy buenísimos días. Me podría felicitar a mi cuñada Ángela Camacho, que el día de hoy está cumpliendo años. Ella nos escucha en Huertitas de parte de Vianey. Gracias, Vianey Galicia, ya reportándose con nosotros. Oiga, vamos a entrar en materia, como luego dicen, ¿eh?

Eso que suena a cargo de los primos de Durango. Fuego en tu piel.

Tenemos que más al estilo de la música duranguense. Se reparte con nosotros, nos dice: hola maestra, muy buenísimos días. ¿Me puede hacer favor de complacer con la canción de grupo La Apuesta y Nunca Comprendí? Gracias, saludos y bendiciones. Me reporto desde Cárdenas, San Luis Potosí. Feliz miércoles, dice. Y efectivamente, ya está la feria, pero no he ido, no hay billuyu. Bueno, pues mientras tanto, vámonos a escuchar esto a cargo de La Apuesta, de los temas Hormaditos. Se llama Y Nunca Comprendí.

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0: mañana con 24 minutos aquí a través de la FM Mexicana de este miércoles. Llega mensajito, nos dice, hola, hola, buenos días maestra. Le encargo la canción de los horóscopos de Durango, esto que se llama Obsesión. Saludos, muchísimas gracias, gracias por estar con nosotros. Y bueno, ya hemos llegado al ombliguito de la semana. Les voy a compartir cómo es que se encuentra el pronóstico del clima correspondiente para el día de hoy, ya que en estos momentos tenemos una temperatura de 23 grados centígrados y la máxima será de 31 con un día nublado. Y bueno, hay una probabilidad de precipitación del 10%. Para el día de mañana esta probabilidad tiende a incrementar hasta un 40%, y lo que nos indica es que este próximo jueves tendremos llovizna de una temperatura muy similar a la del día de hoy. Pero cualquiera que sea tu plan, pues esperemos que sea de lo mejor. Pero siempre recuerda salir prevenido con tu paraguas, precisamente más con estas probabilidades de lluvias. Fíjate nada más, acaba de mencionar por acá el pronóstico de clima, que para el día de hoy se pronostica lluvia, probabilidad de precipitación del 35%. Pues bien, acaba de registrar esto aquí en lo que es el pronóstico del clima. Vámonos con más, llega con nosotros esto que suena a cargo de las horóscopos de Durango. Se llama Obsesión.
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1: Cuando ya regresamos.
0: Comprometido.
1: Ay, ay, ay. 8:29 minutos. Dice, ¿qué pasa, mi maestra? ¿Cómo que qué pasa, calabaza? Me voy a poner la canción de Montes de Durango, adiós, mi amante, que tenga un excelente día. No, fíjate, fíjate que esa no la puedo programar. Nos dice, hola, muy buenos días. Oye, ¿me podrías poner la canción de Punto Final a cargo del conjunto Atardecer? Ay, por favorcito, saludos y bendiciones, un gusto escucharte. Ay, qué bonito.
2: 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Y ahí le voy para toda la raza de Guanajuato allá.
1: Ya 8:30 minutos, los estaremos acompañando hasta las 9 de la mañana aquí a través de la M Mexicana. Ay, pensé que esa canción era movidilla, pero no. Es más, esa ya salió, no me quieran chamaquear. Oigan, pues bien, tenemos más mensajitos, gracias por estar con nosotros. Nos dice por acá, hola maestra, muy buenísimos días, ¿le podemos encargar algo a cargo de los primos de Durango? Claro que sí, con muchísimo gusto. También nos dicen algo de los temas moviditos. A ver, le vamos a buscar aquí. Movidas duranguense. Antes no le puse, ¿verdad? Como luego cuando buscamos la música, la buscamos como música para trapear. Oigan, pues vámonos con más de los temas formaditos. Dice por acá, ahí le encargamos algo de, a ver, déjenme ver por aquí el tema que ya tengo programado. Ah, dice, maestra, ahí le encargamos esto que suena a cargo de los Aliados de la Sierra. Ándale, me parece perfecto porque esto se llama, es de los temas romanticones. Se llama Desnuda y son los Aliados de la Sierra.

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0: ¿Quién invitó a la adictiva banda San José de Mesillas? A ver, no estás invitada, banda San José. Vámonos con más música. Estamos al estilo de la música dura y intensa.
1: Y nos vamos hasta San Luis Potosí, oiga.
0: Dice el amigo Germán, ¿qué rollo, maestra? ¿Cómo que qué rollo? Oiga, usted no dice buenos días. Dice, me fue conocer con la canción de la Caranis, la de Sigo Pensando en Ti. Hasta Tamazopo le mandamos un saludo. Nos dice, si quieres una movidita, la de Montes Durango, la de Río Verde a Chicago. A ver, vamos a ver si sí tráiler o no tráiler. Nos dice, maestra, aquí reportándose, lindo programa, podría poner la canción de Niña, Niña, que tienen tus ojos, también muy bonita esa canción. Dice el amigo Julio Morales, encargo la canción de Braceros, esa que se

la Roncha. No es de Río Verde a Chicago. Es de Durango a Chicago. Oye, no, hombre, ¿qué te digo? Luego dice que ¿por qué no pongo las canciones? Vámonos con esto, a ver si...

0: Desde Tacos, el Potosino. ¿Cómo anda, Cesarín?
1: Y arriba, Sinaloa, primo. De rancho a rancho.
0: Nos dice, maestro, buenos días. Ya sabe, no de mi nombre. Dice, adiós, mi amante. Te vamos a poner mejor, Gaspar.

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1: Oiga, pues ya nos vamos. Muchísimas gracias por acompañarnos. Ahí se quedan. Cuídense mucho. Pásensela bien bonito. Nos vamos a programar temas que por acá nos estaban solicitando. Nos dice, maestra, le encargamos la canción de Niña. ¿Qué tienen tus ojos? ¡Ay, uy! Esa canción nos va a hacer desbloquear recuerdos, amiga. ¿Qué serán? Unos 15 años de... Yo creo que eran los temas que antes se dedicaban, ¿verdad? Llega el conjunto Atardecer, Niña.

Y otro tema más que está formadito llega Adiós Diamante. Con esto ya nos pasamos a retirar. Que tengan un increíble mañana. Disfrútenlo mucho. Ya mitad de semana. Yo mañana no vengo. Voy a amanecer como las cebollitas con el rabito para arriba, pero regreso el próximo. Ah, no, regreso al rato. Ah, ya no quería regresar. Bueno, al ratito regresamos. Bye. Se llama Adiós, mi amante.

0: La M Mexicana te da la hora. Son las 8 con 57 minutos.
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1: 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Ay, ya, di la neta.

0: oigan, feliz miércoles, el día de hoy ya 19. Oigan, qué rápido, 20, no es cierto, ¿cuál 19? No. A ver, espérenme, déjenme, veo aquí el reloj bien. No, ya es 27, sí, 27. Ah, ¿qué dijeron? No, ya es 27 de mayo del año 2026. Y bueno, ya estamos aquí a través de la frecuencia más poderosa, la M mexicana. ¡Good morning! ¿Cómo amanecieron las criaturas más bellas del cielo y del señor? Hoy miércoles, siendo mitad de semana, ya el día de hoy. Fíjense que nos encantan los miércoles, y dirás por qué. Porque ya los miércoles ya le vas agarrando la onda a la semana y dices, ándale ya. Mira, o más descansado andas o más cansado. Pero el punto es que ya andamos. 24 grados es la temperatura en esos momentos, vamos a alcanzar máxima 32, mínima de 21. No hay pronóstico de lluvia más que de un 45%, o sea, muy lejano. Y el día jueves, oigan, según ya no había pronóstico de lluvia, pero no, sí. Todavía sigue habiendo pronóstico de lluvia. Pero bueno, vamos a ver cómo nos trata este día, hoy jueves. Por lo pronto, yo quiero que me digas good morning. Yo ando en... ¿Qué estás haciendo? En la chamba... En carretera, en la casa, en la escuela, en el mandado, en el desayuno. A ver, ¿tú qué rollo? ¿Qué andas haciendo? Por supuesto, activamos nuestro WhatsApp 487-128-8435. ¿Y qué rollo con el pollo? ¿Qué canción quieres escuchar? Además, oigan, ya salió la cartelera de la FENAPO. ¡Cállate los ojos! A ver, vienen grandes exponentes de la música, tanto del género regional mexicano como del género pop. Muy bueno, muy buena cartelera, la verdad. Verdaderamente no decepcionó. Viene Katy Perry, viene Luis R., viene Grupo Firme, eso es en el Palenque. Ahorita les cuento todos los pormenores para que vayan alistando. Vienen los horóscopos de Durango. Oye, si tienen la oportunidad de ir a ver a los horóscopos, neta, es un show que no te puedes perder. Está increíble. Todas las canciones que uno de chiquitito, así nita, las cantaba. ¡No, hombre! Buenísimas las rolas. Entonces, pues bueno, y mucho más aquí a través de la frecuencia de la M mexicana. Muy buenísimos días, señoras y señores. Yo te digo buenos días, mándame tu mensaje, yo te complazco. O también me puedes marcar directamente a cabina. Y miren, ya tenemos llamadita. Sí, bueno, hello.
1: Yeah.
0: Hola, buenos días, ¿con quién tengo el gusto?
1: Con Doña Esther, estaba esperando que le pedí una canción y no la pusieron.
0: Ándele, a ver, Doña Esther, ¿cuál canción pidió?
1: Hasta ni me he despegado de aquí del radio, fíjese.
0: Es que es plan con maña, para que no se nos despegue del radio. Usted que, usted Lulu nos juzga, oiga.
1: No, pues es que luego ya al ratito apago el radio y ya me meto a mi cuarto a hacer qué hacer.
0: Ándele, pero
1: yo ando acá afuera haciendo qué hacer también.
0: Ah, muy bien, ¿cuál canción? A ver.
1: Siete veredas.
0: ¿Siete veredas? ¿Con quién? Sí.
1: Pues, ¿quién la canta, Beto? A ver, dígame.
0: Ahorita le checo, siete veredas. Espéreme. ¿Con los Alameños de la Sierra?
1: Ándele, esos.
0: ¿Sí?
1: Tocan bonito.
0: Ahora pues, entonces ahorita se lo ponemos, ¿sale?
1: Sí, gracias. Ay, discúlpeme, gracias.
0: No se preocupe, mire, aquí siempre es un gusto, un placer chismear con ustedes.
1: Gracias, sí.
0: Hasta luego, excelente día. Y bueno, vámonos para que mañana sí vaya a hacer su quehacer a gusto. Y para que ya, es más, es que todavía dejaremos ir a Doña Lucía, la dejamos todavía en la radio. Digo, para que no se despegue. Vámonos con los Alameños de la Sierra con el siete veredas.
2: Le va mejor.
0: 9:18, muy buenos días. Good morning por la mañana.

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estoy camino a la pitaya. Que le vaya muy bien, oiga, que le vaya muy bien. Oigan, también mandamos saludos para Mariana Martínez de San Marcos, de parte del 24-7. Nos pide la canción de Marianita con Betty y sus canarios. Las 9:33. Seguimos con más en Complacencias al Aire.

0: ¡Felicidades, Gallos Canarios!
1: ¡Gallos de la Raza, muchísimas gracias!
2: ¡Qué bonito tocan estos hombres, verdad, Diosito Santo!
0: ¡Muchas felicidades, muchachos! ¡Arriba, Tierra Caliente! ¡Ánimo!
1: ¡Muchísimas gracias a ustedes por acompañarnos! De verdad, estamos bien agradecidos con todos ustedes por su presencia.

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La M Mexicana te da la temperatura. 25 grados centígrados.

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18: Mis queridos oyentes, mis queridos hermanos que me sintonizan, sean como siempre bienvenidos a un espacio más de este su programa, Los Grandes Secretos y Misterios del Hermano Gregorio. Como siempre, invitando a toda aquella persona que tenga problemas de salud, que tenga problemas de dinero, que tenga problemas económicos, esas personas que mantienen enfermas, deprimidas, angustiadas, que todo les sale mal y que han buscado ayuda en un lugar y en otro y no lo han podido encontrar. 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Hay muchos mensajes, dice este primer mensaje: hermano Gregorio, quiero que usted me ayude con uno de mis hijos, tengo problemas con él. Él es una persona que era muy juicioso y de un momento para otro se dedicó al alcohol, al vicio de las drogas. Yo quiero que usted me diga si el problema que él tiene es normal o es algo que le hayan hecho. La fecha de nacimiento de él es el 15 de octubre del 2001. 15 de octubre del 2001, mi querida amiga que me escribe este mensaje, gracias por su confianza, gracias por darme la oportunidad de poderle orientar, de poderle servir. He analizado muy bien su fecha de nacimiento y puedo ver, y sin temor a equivocarme, puedo decirle que su hijo es víctima de un trabajo oscuro, es víctima de un daño que le mandó a hacer una exnovia. Mi querida hermanita, es complicado porque a su hijo no lo va a rehabilitar en un centro de rehabilitación. Él no va a cambiar, él no va a dejar de tomar, porque el trabajo, la brujería, la maldad se la hicieron para que esté hundido en el vicio, en las drogas, en el alcoholismo. Es importante, mi querida hermanita, que si usted quiere solución, que si usted quiere curarlo, es importante me visite, pero lo haga cuanto antes, porque de lo contrario usted va a tener mucho sufrimiento, va a tener mucha tristeza, va a tener muchos inconvenientes, porque él fácilmente no va a dejar el vicio. Así que si usted desea soluciones, debe de visitarme. Yo sé que si usted le comenta esto a él, él no va a creer, porque él no cree que exista la maldad, él no cree que exista la brujería, él piensa que todo es diferente, mi querida hermanita. Él en ese momento está bajo la influencia negativa de un daño, o sea, que las reacciones de él no son reacciones de sí, por sí solas, ¿sí? Sino que son reacciones que el mismo daño, que la misma maldad, él actúe de esa forma. Por eso usted no puede dialogar, por eso usted no puede hablar con él. Él ha tenido problemas, él ha tenido pleitos hasta con sus otros hijos, mi querida hermanita. Entonces, tenga mucho cuidado porque van a ocasionar muchos problemas en su familia, en su hogar. Es importante, tráigame una fotografía de él, tráigamela envuelta en papel aluminio. Yo me encargo en curarle, yo me encargo en quitarle este daño, esta maldad. E incluso puedo hacer de que esta persona que le hizo el daño, que le hizo esta maldad, le pida perdón por haber causado tanto sufrimiento a usted y le causar tanto sufrimiento a este muchacho, porque ya más o menos usted sabe de quién se trata, con quién él tuvo problemas, con quién tuvo dificultades, cuál fue la novia con la que él estuvo saliendo hace mucho tiempo, que estuvo en planes de matrimonio y que de un momento para otro, pues la relación se acabó, la relación terminó porque él se enamoró de otra mujer. Ella, llena de coraje, llena de rabia, pues decidió pagarle un hechicero para que le dañaran la felicidad a su hijo, mi querida hermanita. Entonces ya sabe que esto tiene solución, que esto tiene cura, y sabe más o menos quién es la persona. Usted ya sabe de quién se trata, entonces mucho cuidado, no vaya a estar buscando venganzas. Recuerde que una venganza trae otra venganza, entonces se va a incrementar más los problemas. Gracias por su confianza, gracias por darme la oportunidad de poderle servir. Aquí tenemos más mensajes de texto. Dice este otro mensaje: hermano Gregorio, quiero que usted me diga qué es lo que es bueno para tratar el problema del hígado. Sufro del hígado. No puedo comer absolutamente nada porque se me inflama el estómago y tengo problemas de manchas en mi cara. Ayúdeme, por favor. Nací el 3 de septiembre de 1998. Mi querida hermanita que me escribe este mensaje, pues déjeme decirle que analizo muy bien su fecha de nacimiento y no solamente puedo ver que usted tiene ese problema de la inflamación de su estómago, sino que usted cuando llega a su periodo, llega con mucho dolor, con muchos cólicos, le llega muy fuerte y llega en ocasiones que se tarda en llegar, pero cuando vuelve y llega es demasiado el dolor o demasiado los cólicos que usted siente, que a usted le dan. Muchos problemas yo detecto, algunas enfermedades que yo puedo tratar por medio herbolario, por medio de las plantas, por medio medicinal. Como siempre les explico a las personas, recuerden que yo soy médico naturista. Cuando hay una persona que tiene alguna enfermedad natural, la tratamos por medio herbolario, por medio de las plantas. Pero cuando hay algo sobrenatural, soy parapsicólogo, soy espiritista, mentalista, que puedo tratar los daños, las maldades, las hechicerías, las brujerías, erradicarlas y destruirlas. Así que en este caso, mi querida hermanita, yo como le digo, detecto en usted enfermedades que se pueden tratar por medio herbolario, pero hay algo que es sobrenatural, la cual está haciendo de que usted no esté bien, la cual está haciendo de que usted tenga ese problema del hígado, que se inflame usted. Es porque a usted le dieron un bebedizo, le dieron un preparativo que hicieron a través de baba de sapo y también con lo que es menstruación de una mujer pasada en 3 días. ¿Para qué? Para que usted enferme. Hay una persona que le tiene coraje, hay una persona que le tiene rabia, que no la quiere ver a usted triunfar, que no la quiere ver salir adelante, y la está destruyendo por medio de estos bebedizos que me le han dado. Es importante que me visite personalmente porque yo le pudiera dar una fórmula a usted importante para que trate su problema del hígado. Pero lo que pasa es que usted tiene un bloqueo, que al tener ese bloqueo no le va a funcionar de nada la medicina que usted consuma. Es más, yo la puedo enviar a un buen médico, le puedo decir vaya a un médico que la trate, pero vamos a fallar en la curación suya. ¿Por qué? Porque va a tener dificultades porque tiene este bloqueo para poder lograr curarse. Así que, mi querida hermanita, la mejor recomendación que yo le puedo dar, así como usted tomó la decisión de comunicarse en este instante conmigo enviándome su mensaje, le pido el favor que me visite y lo haga cuanto antes para poder hacerle expulsar vomitado toda esta porquería que le dieron a beber, que le dieron a consumir. El día que usted me visite, por favor, acérquese a nuestro santuario de curación llevándome agua bendita y una cucharadita de sal, porque a través de esto voy a hacer oración, voy a hacer un ritual espiritual para hacer que usted tome esto y también al mismo momento a través del agua bendita vomite todo lo que usted tiene de malo en su estómago y tenga la plena certeza y seguridad que solamente con esto usted se va a curar, porque lo que usted tiene, ese problema del hígado, es causado por este daño, por esta porquería, por esta suciedad que están haciendo en contra suya. Y pues son enfermedades que se muestran como si fueran naturales, pero son en realidad puestas por la mano del hombre. Mis queridos hermanitos, gracias a todos los que me escriben, gracias a los que me dan la oportunidad de poderles orientar. Yo los invito a ustedes que me están escuchando, que me están sintonizando en este preciso momento, a que también se comuniquen, a que también me hablen, a que también me escriban, a que me den la oportunidad de poderles orientar. Soy su amigo y su servidor, el gran maestro de maestros, el maestro Gregorio, que está aquí y que ha llegado desde tierras lejanas a brindar conocimiento, a brindar ayuda, a solucionarle los problemas a todos los necesitados. Es por eso que en este momento invito a aquella persona que me escuche y me sintoniza y que tiene problemas a que se comunique. Me dice el ingeniero de sonido que en ese instante, que en este momento ya tenemos llamada en vivo y en directo. Sí, bueno, ¿con quién tengo el gusto?
14: Sí, quería saber de una persona.
18: ¿Esa persona que es de usted?
14: Fue, yo anduve con él, tuve una relación con él.
18: ¿Y exactamente cuánto hace que terminó esa relación?
14: Que van a ser 3 meses.
18: Van a ser 3 meses. Y usted lo que quiere saber es si él quiere algo con usted, ¿verdad?
14: Es que él es soltero, yo soy casada.
18: Ah, usted es casada.
14: Ajá. Pues, sí, él es soltero.
18: ¿Y usted está con su pareja en este momento?
14: Sí.
18: Pues mi hijita, yo le quiero dar una recomendación como amigo, no como un curandero, ni como una persona que conoce lo espiritual, sino directamente como un amigo a usted. Esas relaciones así no funcionan, son relaciones que no van a perdurar. Si esta persona se mete con usted sabiendo que usted es una mujer comprometida, pues en cualquier momento a usted la va a abandonar, la va a dejar, ¿sí? Lo que quiere es un pasatiempo.
19: lo que quiere es algo que se va a terminar, se va a acabar, y la que va a sufrir es usted, mi querida amiga, porque en cualquier momento se entera su pareja, se entera los de su alrededor, y usted se queda, como bien dice el dicho, sin el pan y sin el queso, mija, ¿de acuerdo?
14: Sí.
19: Sí, entonces la mejor recomendación es que, pues, se aleje de esa persona, pero si usted quiere saber si él la quiere, ¿por qué no me regala la fecha de nacimiento de él? ¿Bueno? Sí, bueno.
14: Sí, yo sí, se va la señal.
19: Se va la señal. Bueno, regáleme la fecha de nacimiento de este hombre.
14: Es del... Es que el año no me acuerdo, nomás sé que es del 13 de febrero.
19: No, mi hijita linda, sí es muy importante, la carta de él se puede ver, es con la fecha de nacimiento exacta, ¿listo?
14: Sí, es que no me acuerdo del año, pero parece que sí, nomás sé que es de febrero.
19: No, sí ocupo la fecha de nacimiento exacta de él para poderle ayudar. ¿Listo, mija? Consígame la fecha de nacimiento y vuelve y me marca.
14: Sí, es el 13 de febrero, por lo que el año
19: que tengo. Eso, averígüese bien el año. Sí. Bueno, Dios la bendiga, espero su llamada.
14: Sí, gracias.
19: Hasta luego. Ya saben, mis queridos oyentes, mis queridos amiguitos que me sintonizan en este instante, en este momento, que para poder darles información de alguien que usted desee saber algo, es importante tener la fecha de nacimiento exacta, nombre y fecha de nacimiento completo, para yo poder solucionarle los problemas, poderle solucionar las dificultades que estén padeciendo. Mis queridos hermanitos, papel y lápiz a la mano, para que apunte nuestra dirección, apunte nuestros números telefónicos, para que se sigan comunicando, para que sigan hablando. Soy su amigo y servidor, el maestro de maestros, el maestro Gregorio, con experiencia de más de 30 años, y que está aquí para servirles, para ayudarles. 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Cualquier duda, pregunta o inquietud, usted es de las personas que trabaja, lucha, se esfuerza, se sacrifica, pero todo le sale mal, sus animales se le mueren, sus tierras no producen cosechas, tiene hijos desobedientes, tiene inconvenientes con su pareja, tiene inconvenientes en su hogar, tenemos la solución. 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Los estaré esperando, mis queridos oyentes, mis queridos amigos. Hemos llegado al final de este su programa, Los Grandes Secretos y Misterios del Hermano Gregorio. Ojalá que haya sido este programa del gusto y del agrado de todos y cada uno de ustedes. Será hasta una nueva emisión, si el Todopoderoso les presta y me presta la vida. Que Dios los bendiga.
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0: 11:18 de la mañana, así que vamos con más en el programa de cantos. ¿En qué? ¿En qué? ¿Qué? Encántame la suavecito, pues. Hoy a 29 grados la temperatura y... Pues para irnos con el primer cántame la suavecito en el programa del karaoke. ¡Ay, no! Es que no pueden faltar las de Chente Fernández. Mujeres divinas, 11:19. Oigan, saludos para Seferino, Galicia Morales, que es la mera cuchara del caldo. Aquí en el Puente de la Cruz, con una rola de las Hilguerillas, la del novillo despuntado. Que pone bien alegre a Don Cefe. ¿A quién más? A Pedrín, Chapis y el Botines. Saludos al famoso Charro, Chuy Charro, saludos. José con 19, pues bueno, vamos con más de Cántame la Suavecito. Mándame tu audio. 11:19.

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2: Cada lunes, miércoles y viernes con invitados especiales. Y para esto, el día de hoy quiero presentarles con quien tenemos el gusto de que nos acompañen en esta emisión. Tenemos el gusto con Adriana Zacarías Monreal. Ella es licenciada en Trabajo Social. ¿Cómo te encuentras, Adri? Bienvenida.
3: Hola, hola, buenos días. Bueno, buenas tardes. Excelentemente bien.
2: Muchísimas gracias.
3: Un gusto estar
2: gracias.
3: Aquí contigo, Alondra.
2: Gracias por acompañarnos. Y también queremos agradecer la presencia de la doctora Edith Reinaga Hernández. Ella es la directora del Hospital de Río Verde. ¿Cómo se encuentra, doctora? Bienvenida.
4: Pues antes que nada, muy buenas tardes, Alondra. Muchas, un saludo a todos sus radioescuchas, un cordial saludo y un agradecimiento aquí también al Sistema Municipal DIF que encabeza la señora Karina Quintero por su amable invitación a
2: muchísimas
4: compartir
2: gracias.
4: Estos minutos.
2: Perfecto, y también queremos darle la más cordial bienvenida a Esmeralda Juárez. Ella es trabajadora social. Bienvenida, Esme.
5: Muchas gracias por la invitación.
2: Gracias.
5: Un gusto estar aquí.
2: Gracias por estar con nosotros. Y bueno, pues el día de hoy es un día muy importante. 27 de mayo es el Día Mundial en la Medicina de las Urgencias y Emergencias. Vamos a profundizar más de este tema. Y bueno, para ello, pues otorgamos la palabra a nuestras invitadas. Adelante.
3: Ok, muchas gracias. Pues bueno, hoy invitamos. De verdad estamos muy, muy, muy felices de que esté aquí con nosotros, doctora. Pues ¿quién mejor que nos hable de este tema? Nosotros como, bueno, ahí en DIF tenemos dos paramédicos, tenemos dos ambulancias que están en comodato por el gobierno del estado. Ellas atienden urgencias y emergencias. Sí me hubiera gustado que estuviera mínimo uno de ellos, pero afortunadamente o desgraciadamente pues tenían trabajo, ¿verdad? Entonces no pudieron acompañarnos, pero pues aquí la doctora Reinaga nos hizo el grandísimo favor y honor de estar aquí con nosotros para que nos hable realmente de este tema, ¿no? ¿Qué es una urgencia? ¿Qué es una emergencia? Pues qué es lo más grave que ha visto, qué es lo que nos sugiere, cuál es el protocolo a seguir. Pues adelante, doctora. Muchas gracias por acompañarnos.
4: Pues sí, muchas gracias. Pues antes que nada, un poquito de antecedentes. El Día Mundial de las Emergencias, pues realmente es una fecha que es impulsada por sociedades a nivel internacional y busca, entre otras cosas, impulsar o reconocer la labor que hacen los profesionales de la salud ante una urgencia médica y también con el objetivo de que la población pues conozca lo que es una urgencia médica, ¿verdad? Y que pueda actuar con prontitud ante este tipo de situación.
3: Sí, nosotros por decir, los humanos comunes y corrientes, ¿verdad? Digámoslo así, los que no tenemos tanto conocimiento, pues a lo mejor le llamamos una emergencia médica, una urgencia a diferente tipo de situaciones, ¿verdad? Pero ya trabajando realmente en la salud, vemos que sí hay una gran diferencia. La atención tiene que ser un poco más pronta, un poco más diferente. Quiero pensar que no es lo mismo una urgencia que una emergencia.
4: Sí, en ese sentido, mire, la norma oficial como tal de los servicios de urgencias, hay que dar a conocer también que el Hospital General de Río Verde tiene un servicio de urgencias que opera las 24 horas y que lo que buscamos también a nivel institucional cada vez más es pues hacer un adecuado uso del servicio. Ustedes deben de conocer que pues uno de los mayores problemáticas o algo del sistema de salud pues es que generalmente estos servicios se ven saturados. Y si nos vamos, por ejemplo, en el caso del Hospital General de Río Verde, que recibe más cerca de 20,000 consultas al año, por ejemplo, pues caemos en la cuenta cuando hacemos el análisis de los casos que ni siquiera el 2% representan una urgencia. Y ni siquiera el 10% de los que acuden al servicio de urgencias, pues son hospitalizados. Entonces, es importante fomentar en la población esta cultura de conocer qué es una urgencia y para hacer un adecuado uso del servicio, ¿no? Más allá de que el hospital, pues obviamente, tiene su política, ¿verdad?, de un rechazo cero. Pero sí hay que reconocer que muchas veces nos vemos rebasados por la gran cantidad de personas que ocupan el servicio. En ese sentido, pues hay que diferenciar. Les decía que la norma como tal, pues maneja la urgencia médica como tal, es aquella que de alguna manera requiere una necesidad sentida por la persona que puede en ese momento poner en riesgo como tal su vida, ¿verdad? Ajá. La diferencia con una emergencia es que digamos que tenemos que actuar más rápido. Este término de emergencia pues más bien surge y tuvo mayor realce pues a partir de los terremotos del 19 de septiembre y que se le dio un mayor impulso a todo lo que en sí es el sistema de emergencias a nivel nacional. Primero, pues el país tuvo el impulso de crear más médicos que se especializaran en como tal en esta especialidad de urgencias médicas. Y segundo, pues también los mecanismos de protección civil y también toda esta cadena de elementos que los forman los que son los CRUM del sistema de ambulancias, el área de paramédicos, uh-huh, y ese sistema de respuesta, ¿verdad?, inmediata ante cualquier otra situación, accidentes o cualquier otra emergencia que se pueda contemplar. Y entonces una emergencia como tal pone en riesgo la vida inmediatamente. Uh-huh. Vamos a poner una diferencia. Por ejemplo, una urgencia puede ser aquella en la que el paciente, por ejemplo, dice, no, pues tengo fiebre, ¿verdad? Tengo alguna dolor de cabeza muy intenso que puede ser generado como una, por causa de una presión alta, mal controlada. Esa pudiera considerarse si es una urgencia. Pero, por ejemplo, una emergencia es aquella que realmente pone en riesgo la vida. En ese sentido, vamos a hacer un traumatismo cráneoencefálico, es decir, un accidentado. Por ejemplo, aquel paciente que tiene un infarto, aquel paciente, pues, como que luego decimos, entra en paro cardíaco. Por ejemplo, como para establecer así que la población se pueda dar una idea, ¿no? Digamos que nos vamos a los extremos. En la emergencia aquel paciente que de alguna manera pudiera representar un riesgo inminente por daño a un órgano muy importante como puede ser el cerebro, puede ser el corazón, puede ser el riñón, etcétera.
3: Uh-huh. Una persona en crisis, de hecho lo hablábamos hace un ratito, una persona en crisis, una persona que llegue con mucha ansiedad, ¿cómo se determina esto, doctora? O sea, que llegue realmente mal, digamos un paciente psiquiátrico o aunque no sea psiquiátrico, una persona en crisis, ¿cómo es considerada?
4: También dentro del ámbito de la psiquiatría existen las urgencias psiquiátricas. En este sentido, por ejemplo, lo que menciona en cuanto a una situación por ansiedad, pues puede considerarse más bien una urgencia, porque no está poniendo como tal en riesgo la vida. Pero, por ejemplo, un caso de un intento de suicidio, uh-huh, ¿verdad? Eso es diferente.
3: Ajá, ya sería.
4: Allí sería considerado como una emergencia. Entonces, pues sí es importante que la población conozcamos, digamos, la diferencia. En el Hospital General de Río Verde, dentro de las primeras causas que nosotros tenemos de atención, pues realmente son enfermedades que consideramos no urgencias calificadas. Pueden ser las derivadas de infecciones respiratorias que no en ese momento generan realmente lo que nosotros llamamos un síndrome de dificultad respiratoria, en el cual tendríamos en ese momento que intubar o darle respiración asistida a un paciente. Pueden ser las gastrointestinales también, aquellas que tienen que ver con alguna situación, un problema del estómago, diarrea, vómito, etcétera, que tampoco constituyen como tal una urgencia, ¿no? Y también tenemos aquellas que tienen que ver con las derivadas del descontrol metabólico, pues de la presión arterial, de la diabetes. Por ejemplo, las enfermedades de descompensación, que nosotros le denominamos una descompensación de la diabetes, una cetoacidosis, un estado hiperosmolar, por ejemplo. O aquellas que, por ejemplo, también derivan, que sí son, son consideradas urgencias, pero que ocupan casi el quinto lugar, pues son los accidentados. Y en este término, pues tenemos ahorita los traumatismos, sobre todo relacionados a los accidentes de moto.
3: Sí, bueno, Esme, estás ahí en recepción. A veces creo que te vuelves un poco, te estresas o te entra un poco la ansiedad o no sé qué tanto accidente ves, qué tanta emergencia, urgencia te llega ahí.
5: Bueno, mira, es que ahí estamos ahora sí que un poco, bueno, no un poco, sino que tenemos dos áreas de entrada, lo que es el área a urgencias y lo que es el área a emergencias. Todo paciente que llega grave entra por el área trasera en la ambulancia, lo que entra directo. Acá las urgencias, por lo general, pues ahora sí que desafortunadamente la población, pues no acudimos a los centros de salud. Tenemos que acudir a nuestros centros de salud para que de ahí nos den una hoja de referencia con la cual nosotros los podamos recibir en urgencias, ya viendo su previo diagnóstico, para que ellos también no les genere un tiempo de espera. Pero bueno, también nos han llegado las urgencias por enfrente, que de repente sí los ve uno y dice, no, pues va directo, no los podemos hacer esperar. Pero sí es estresante, porque yo puedo registrar un paciente que no va a una urgencia como tal, y esto le va a generar un tiempo de espera. Yo entiendo su estrés de que, oiga, ya mero me pasan, ya mero me atienden, pero pues se les da prioridad a lo que son las urgencias y las emergencias. Las consultas, desafortunadamente, nos van a esperar un poquito. A todos se les atiende, pero todo va de acuerdo a la emergencia o urgencia que lleven.
3: Y yo creo que es importante distinguir, ¿verdad? Y nosotros como pacientes, como usuarios, pues también saber, pues tener ese poquito de paciencia, ¿verdad? A veces creemos nosotros que a lo mejor el dolorcito de cabeza ya nos sobrepasó, o a veces, no sé, algo muy simple, que nosotros lo hacemos un poquito más grande, o a veces minimizamos también.
5: No, mira, para eso nosotros, bueno, yo estoy en el área de recepción, donde yo hago el registro, y bueno, algo que no nos gusta, pero tenemos que solicitar, es la documentación. De ahí los canalizamos a lo que es el área de triage. Ahí están los enfermeros, ellos les checan lo que son sus signos, ellos evalúan, y si ellos creen en ese momento que el paciente va mal, va para adentro, no espera. Pero si no, ellos los mandan a sentarse a la salita, a que nos esperen a su consulta, y los están monitoreando, precisamente para evitar que vaya a pasar algo, pues ahora sí que no esperamos.
3: ¿Cuántos años tiene ahí en el hospital, doctor? ¿Y qué es lo más grave que ha visto? ¿Qué es lo más preocupante? ¿O todo ha salido así como...?
4: Pues como tal, yo ingresé al hospital en el año del 2005, o sea que ya tenemos más de 22 años. Yeah. En lo que es el Hospital General de Río Verde.
3: Poquitos.
4: Y pues yo creo que lo que más nos impresiona, sobre todo, son las emergencias, cuando tenemos los pacientes en código azul, que para nosotros es un paro cardiorrespiratorio, o muy lamentablemente los jóvenes, con lo que vivimos en los traumatismos craneoencefálicos, sobre todo, que ameritan estar con respiración asistida. Entonces, yo creo que esos son los casos, y más si son en niños, nos conmueven de alguna manera mucho, y más porque muchos casos pueden prevenirse, ¿verdad? Entonces, pues sí, pues a lo largo de 22 años sí me ha tocado ver una gran cantidad de situaciones, que pues ahorita en este momento no pudiera diferenciar cuál ha sido la que de alguna manera uno me ha impactado más, porque realmente sí.
3: Y luego dice uno, te impacta algo y resulta que llega otra cosa y te impacta más, y llega así, sí, sucesivamente.
4: Cada caso se ha particularizado, yo creo.
3: Muy diferente. ¿Qué tan importante es el acompañamiento de un familiar, doctora? O sea, que el familiar o que tengan ustedes identificado, o tengan, información de un familiar, de un paciente.
4: Pues en ese sentido realmente es algo sumamente importante. Obviamente, cuando nos llegan los accidentados, que es el caso más común, se establece inmediatamente la coordinación con el área de trabajo social, quienes son los encargados, pues de a través de el área de paramédica, que son los que generalmente hace el arribo de pacientes, los interrogan. Y inmediatamente y a través de las situaciones de identificación que traigan los pacientes en ese momento, si es que no vienen acompañados por familiar, se trata de localizar a los familiares. Y obviamente, pues el estado de, siempre en un estado de emergencia es muy importante el estado de contención. Y yo creo que este trabajo lo realizan muy bien las trabajadoras sociales del hospital.
3: Sí, reciben a la semana más o menos un estándar. ¿Qué tantos pacientes urgentes y emergentes reciben a la semana más o menos?
4: Pues generalmente tenemos un estimado de 3 a 4 incidentes por semana, realmente considerados como tal, sobre todo relacionados a lo que son los traumatismos o accidentes automovilísticos.
3: Y y casos, por decir, de niños, mujeres, ¿qué tanto hay?
4: En este momento la incidencia es menor.
3: ¿Adultos mayores?
4: Adultos mayores, sí. Tenemos una gran cantidad de adultos mayores que acuden a la atención del servicio y principalmente son por estas causas que les mencioné, una descompensación de su diabetes, la presión arterial o enfermos renales que tienen un problema de él. Posiblemente del riñón.
3: Y una vez, por decir, ya saliendo el paciente, ¿qué tan común es de que le den seguimiento? ¿Qué tan común es de que el paciente regrese o que diga, no, pues ya salí, ya aquí le dejo?
4: Como les mencionaba al principio, la mayoría no son urgencias ni emergencias calificadas, porque tenemos esa categoría, esa clasificación, la urgencia calificada y la no calificada. Entonces, generalmente son referidos a su centro de salud. El sistema, como está organizado, pues realmente considera conveniente que si al momento de valorarse, si el médico cree conveniente regresarlo a su centro de salud, lo va a hacer. Pero si considera conveniente que lo puede inclusive volver a valorar al día siguiente, ellos mismos lo citan allí en su turno al día siguiente. O puede ser también a la consulta externa del hospital. Okay. Entonces serían las tres situaciones en las que ellos pueden enviar o dar seguimiento a los pacientes.
3: Okay. Yo entiendo, por decir que en un accidente, pues quién se va a poner a buscar papelería, ¿no? A buscar documentación, pero ¿qué se necesita para que tengan una atención, Esme?
5: Bueno, cuando es ahora sí que por cuestión de una urgencia o una emergencia, lo único que se les, en ese momento se les da la atención, no se les niega. Pero sí posteriormente se le solicita al familiar que lleven lo que son sus cartas de no derecho a biencia, ya sea de ISSSTE o de IMSS y su CUR. En caso de que ya tengan el registro en el sistema, pues nada más llevar su documento que les dan con su fotito y con eso tienen su atención completamente gratuita.
3: No, pues está súper bien, ¿no? El hecho que te atiendan. De hecho, hace poquito tengo una conocida que se operó ahí de la vesícula y de verdad me hice la atención máxima, la atención súper bien. Nosotros a veces pues tenemos la idea de que el hospital como no cobra, pues pues a veces no queremos, ¿verdad? Mucha población pues se va a los hospitales particulares, pero pues la atención es realmente de primera, doctora. Tengo entendido, de hecho me ha tocado tener contacto directo con la psiquiatra, que de repente nosotros le llevamos a pacientitos y de verdad la atención es de primera. Por decir, la indicación de nuestra presidenta, la señora Karina, es que les demos la atención médica, les digo en lo particular y en lo profesional. O sea, yo siempre he recibido una muy buena atención del hospital, súper buena, y con la psiquiatra, no recuerdo su nombre, la güera,
5: Sandy,
3: la psiquiatra Sandy, de verdad nos hemos, hemos trabajado muy, muy bien, muy de la mano. En cuestión de pues las urgencias de emergencias con los chicos, con los paramédicos, de repente cuando les hablamos y hay que llevar al hospital, pues igual la atención ha sido inmediata, no hemos tenido ninguna incidencia, ¿verdad? Uh-huh. Y pues como nuestra presidenta está como bien bien atenta en esto, pues yo creo que hemos recibido una respuesta de verdad excelente, doctora, o sea, por parte del hospital.
4: Sí, uno de los ejes estratégicos que estamos trabajando desde el nivel nacional y que es una de las principales inquietudes de nuestro director nacional, el doctor Sparsh, pues es sobre todo trabajar lo que es el trato digno, la empatía y la calidad en la atención. Si hablamos, por ejemplo, si nos vamos a números, como yo les comentaba, realmente recibimos cerca de anualmente, les decía, 15,000 atenciones en urgencias, son los 6,000 egresos que tenemos nosotros al año y otros 30,000 casi que vemos en la consulta externa, pues realmente es un mundo de gente la que recibe el hospital en forma anual. Sin embargo, considero que la atención en el hospital, tenemos unos controles de calidad, hay encuestas de satisfacción y si algún usuario obviamente tiene alguna inquietud, pues tenemos un sistema de gestión de quejas, pueden con confianza, hay un buzón dirigir sus inquietudes, sus también sus aportaciones o sus sugerencias a un buzón de quejas que tenemos allí en las áreas. Y créanme que todas las quejas, todas las aportaciones y felicitaciones, porque también el personal recibe felicitaciones, todas son atendidas por el área del área de calidad, y de todas tenemos conocimiento en el área de dirección.
3: Eso es muy bueno saberlo. ¿Algo más que quiera agregar, doctora Esme?
5: Bueno, pues sí es importante recalcar que, bueno, en la institución de DIF, que obviamente está encabezada por la señora Karina Quintero, ahí es a donde acuden las personas más vulnerables, las que más necesitan. Y pues bueno, es muy bonito poder trabajar también en coordinación con los servicios de salud para que estas personas reciban la atención que merecen y el apoyo, porque muchos de ellos pues no pueden darle seguimiento a su situación de salud porque no cuentan con el recurso económico, porque no tienen quien los lleve, porque realmente no sabían que tenían un problema, un problema de salud, ya sea salud mental, de salud, hay personas que no sabían ni que tenían un problema de diabetes. Entonces, es muy bonito poder trabajar en coordinación para que estas personas puedan recibir su atención como la merecen.
4: ¿Cuánto más, doctora? Pues sí, me gustaría antes que nada reconocer el trabajo del personal de salud, es un, sobre todo los que están al frente del servicio de urgencias, tanto el área de trabajo social, de admisión del hospital, las enfermeras, el área de triage, los médicos urgenciólogos que tenemos, que por cierto es bueno mencionarlo, tenemos médicos especialistas en la mayor parte de los turnos. Y esto ha llevado a que la mortalidad, porque también evaluamos indicadores de impacto, como es la mortalidad, pues vaya en un descenso muy puntual en los últimos años. Entonces yo sí quiero reconocer la labor que han hecho el personal del área del servicio de urgencias en general. Es un área crítica, yo les digo, es un área de contención, pero pues nuestro trabajo es obviamente estar ahí en cuanto el acompañando. Y ahora sí que con nuestros conocimientos, pues para eso nos preparamos, pues para salvaguardar la vida de las personas, ¿no? Que depositan su confianza en nosotros. Y por una parte, el otro es hacer un llamado a la población, lo que comentábamos en ese sentido, a considerar estas partes de un adecuado uso de los servicios de urgencias. Pueden acudir a los centros de salud, hay centros de salud que están, el Centro de Salud del Bosque, el Centro de Salud de Ciudad Fernández, Puente del Carmen, San Miguel, San Marcos, pues son centros de salud que se ubican a menos de 10 minutos del área del hospital y que en algún momento también pueden brindarnos atención y referir aquella situación que consideren que requiere realmente ser tratado como una urgencia, y estamos en comunicación con los centros de salud. Y pues también reconocer el trabajo y la buena disponibilidad que siempre ha tenido la administración municipal, que encabeza el presidente Arnulfo y también su señora esposa, la señora Karina Quintero, esta coordinación y comunicación y de colaboración que han tenido hacia el sector salud.
3: Yo creo que es la mejor parte esta, ¿no? Que podemos contar los unos con los otros, y de verdad es una atención 10 de 10, no podemos decir otra cosa. Pues yo creo que es muy satisfactorio poder contar con personas profesionales, porque pues yo puedo entrevistar a alguien y decir, bueno, se me hace que tiene esto, ¿no? Que tiene el otro, pero no hay como ser diagnosticado por un médico. Y pues que ellos nos apoyen, ¿no? Y que estemos realmente muy satisfechos, muy felices de poder trabajar con ellos, y que pues que la líder en esta parte, ¿no? La señora Karina está muy al pendiente de la salud de todos los, o sea, de todos los usuarios que llegan ahí con nosotros, inclusive fuera de horario. Cabe mencionar que fuera de horario, yo creo que no hay ninguna trabajadora social que no recibamos algún mensajito de alguna situación de algún usuario, y pues hay que atenderla, y pues el hospital responde, ¿no? El hospital siempre está con las puertas abiertas para nosotros, y la atención, pues lo vuelvo a repetir, pues es de primera.
4: Sí, muchas gracias.
2: Muy bien, pues gracias por acompañarnos, y bueno, el día de hoy platicando acerca de este tema por el Día Mundial, un 27 de mayo, Día Mundial en la medicina de las urgencias y emergencias. Y agradecemos la presencia de nuestras invitadas especiales. Muchísimas gracias.
3: Sí, gracias.
4: Sí, muchas gracias, Alondra. Un saludo a ti también.
3: Un saludo.
2: Muchas gracias. Nosotros continuamos con más aquí a través de la frecuencia de la M Mexicana.
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6: La M Mexicana te da la hora. Son las 12:34.
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falleció el señor Juan Rangel Montealvo a la edad de 91 años. Le participan con el más profundo dolor sus sobrinos y demás familiares. El duelo se recibe en calle Emiliano Zapata, número 105, en Labor Vieja, en Ciudad Fernández. La misa de cuerpo presente será celebrada el jueves a las 5 de la tarde en la capilla de Nuestra Señora de Guadalupe. Partiendo de ahí el cortejo fúnebre al panteón del mismo lugar. Descanse en paz el señor Juan Rangel Montealvo. Funerales Téllez de Río.

0: La M mexicana te da la temperatura. 29 grados centígrados.
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0: Ahí quedó.
1: La M Mexicana te da la temperatura. 29 grados centígrados.
2: La M Mexicana te da la hora. Es la 1:17.
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5: Continuamos con más aquí a través de la frecuencia de la M Mexicana. Y llega a continuación esto que suena a cargo del conjunto Nuevo Sol. Ellos están realizando esta colaboración con Jocelyn Niño y ya te puedes comunicar para sus contrataciones al 487-167-4691 y seguirlos a través de las redes sociales. Los encuentras como conjunto Nuevo Sol. Esto se llama 100% Potosina.

es la 1:30 p.m. Hace un momento escuchábamos un tema a cargo de los Pumas del Norte, una colaboración con los Aferrados, y ese tema me lo estaba solicitando nuestro amigo Benito, que se reportaba con nosotros, saludando a toda su familia, por supuesto que nos acompañan desde Sanguijuela, también para sus conocidos y familiares. Gracias por estar con nosotros y continuamos con más aquí a través de la M Mexicana. Llega a continuación algo que suena a cargo de Duelo. Llega con nosotros esto que se llama Platicamos Tanto.

0: FM Mexicana te da la hora. Es la 1:36.
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noticiero de las 2 de la tarde. Con el gusto de siempre te acompaña Alondra Chávez, llevándote la información más relevante de carácter local, estatal y nacional. En la información correspondiente para este miércoles 27 de mayo del presente año en curso, permíteme presentarte el avance de la información. Seguridad Pública de Ciudad Fernández fortalece acciones contra la violencia hacia las mujeres. Solicitan apoyo para la fiesta patronal de San Antonio de las Higueras. Realizan mantenimiento preventivo en Pozo La Mezclita.

0: el módulo móvil del SAT continuará brindando atención hasta el 29 de mayo. Presentan plataforma Simbra para fortalecer movilidad de productos agrícolas. Y es así como damos inicio con la información.
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Y es así como iniciamos con la información. Seguridad Pública de Ciudad Fernández fortalece acciones contra la violencia hacia las mujeres. Con el objetivo de fomentar una cultura de prevención y protección, la Dirección General de Seguridad Pública y Tránsito Municipal de Ciudad Fernández, a través del Área de Prevención del Delito, emitió un mensaje dirigido a las mujeres del municipio para concientizar sobre la importancia de identificar los distintos tipos y modalidades de violencia. La corporación destacó que reconocer las señales de alerta es fundamental para romper ciclos de agresión y proteger a las familias.

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0: Continuamos con más información. Solicitan apoyo para la fiesta patronal de San Antonio de la Sierra, con la finalidad de mantener vivas las tradiciones y fortalecer la convivencia entre las familias. El Comité Organizador de las Fiestas Patronales de la Comunidad de San Antonio de las Higueras lanzó un llamado a la ciudadanía para solicitar apoyo y cooperación en la realización de las celebraciones de este año. Juan Pedro López Maldonado, secretario del Comité Organizador, señaló que ya se encuentran trabajando en los preparativos en las actividades religiosas y culturales, además de actividades recreativas.
1: Buenas tardes, mi nombre es Juan Pedro López Maldonado y actualmente formo parte del comité de la organización de nuestra fiesta patronal San Antonio de las Higueras 2016. Y en esta ocasión pues tengo el cargo de secretario dentro del comité, y bueno, esta tarde estamos aquí para pedir el apoyo a todos y cada uno de ustedes con la aportación económica o en algunos otros aspectos de los cuales pues tenemos contemplados para nuestra fiesta patronal. Actualmente llevamos una cotización de 85 mil pesos, los cuales serán utilizados para poder llevar actividades durante la novena, de igual manera tener algunos grupos musicales los cuales nos van a acompañar durante estos días, y la participación también de alguna de las candidatas a reinas de nuestro barrio de San Antonio de las Higueras. Y esta tarde pues estamos aquí para pedirle su apoyo con algunos donadores o personas quien gusten apoyarnos, quien gusten ser parte de la realización de esta fiesta, que el único objetivo que tenemos dentro de mi familia y de las personas que nos están acompañando en la organización es poderles brindar una fiesta agradable, una fiesta donde puedan ser parte ustedes, pero principalmente donde pongamos en alto nuestro barrio, que se note la alegría y el amor que le tenemos todos y cada uno de nosotros.
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0: realiza el mantenimiento preventivo en Pozo La Mezclita. Trabajos de mantenimiento preventivo, cambio de bomba y mejoras en el sistema eléctrico se mantienen en el Pozo La Mezclita de Ciudad Fernández. Esto con el objetivo de garantizar un abastecimiento eficiente y continuo de agua potable para las familias del municipio. Durante una supervisión en el lugar, el alcalde Rodolfo Loredo Hernández destacó que estas acciones permitirán reducir afectaciones por apagones, además de fortalecer la infraestructura hidráulica para el municipio.
1: Días anteriores estuvimos por aquí inaugurando una rehabilitación de un pozo que realmente era necesario. Hoy estamos aquí con el segundo pozo, se va a poner la bomba nueva. Sabemos que estos pozos, bueno, hay mucha arena en la superficie, casi siempre se le cambiaba cada 6 meses. Ahorita este pozo ya tenía cerca del año que no se cambiaba la bomba, así es que está funcionando al 100%, pero hay que prevenir y hoy se va a cambiar la bomba nueva. Para que pues ahora sí que nos dure otro año a lo mejor en darle mantenimiento, pero cada 6 meses lo hacían. Este pozo tiene un año que no se le da mantenimiento, pero está funcionando al 100, así es que vamos a prevenir hoy cambiándole una bomba nueva, y la que vamos a sacar, pues bueno, la vamos a darle un mantenimiento para tenerla de reserva para cualquier pozo que falle, ¿verdad? Pero es lo que estamos haciendo, previniendo, por eso hoy se va a cambiar esta bomba que ven a mis espaldas, y es gracias a toda la gente que pues que cumple con su pago del agua, de su recibo del agua. Yo ya como ciudadano también ya lo hice por ahí días anteriores, así es que gracias a toda la gente que cumple con su pago puntual, y es lo que se refleja aquí en los mantenimientos de los pozos para poder dar un buen servicio a la ciudadanía. Así es que muchas gracias a toda la gente que hace su pago puntual. Aquí está reflejado, esta bomba se compró, creo como 70,000 pesos, algo así, 75,000 pesos es lo que cuestan, así es que vamos a cambiar la nueva para que pues de perder un año funcione al 100%, y la otra que vamos a sacar pues se le va a dar mantenimiento para tenerla de reserva. Así que muchas gracias, y también reconocer a don Toño y a su director que están trabajando en beneficio del pueblo y ahora sí que verificando que todo esté funcionando, ¿sí? Así que muchas gracias y saludos y buenos días.
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el módulo móvil del SAT continuará brindando atención hasta el 29 de mayo. Diversos trámites fiscales continúan realizándose a través del módulo móvil del SAT instalado en Río Verde, el cual permitirá brindar atención a la ciudadanía hasta este próximo 29 de mayo. El director de Fomento Económico, Luis Antonio Álvarez Aquino, destacó que entre los servicios más solicitados se encuentra el alta en el Registro Federal de Contribuyentes, RFC, trámites indispensables para estudiantes, trabajadores y personas que buscan incorporarse al sector laboral de manera formal.

0: esta ocasión vienen 4 personas, anteriormente venían 3. Esto con la finalidad de poder atender a más personas y que quede la menor cantidad de personas sin su trámite realizado. En esta ocasión se trabajó con previa cita ahí en nuestras instalaciones, dando prioridad antes que a las personas que acudieron, a las personas rezagadas que quedaron. Esto pues con el fin de que puedan concluir ellos sus trámites, sabiendo que a todos nos urge. Y bueno, pues estamos muy contentos de poder tenerlos nuevamente ellos aquí, porque pues sabemos que toda la gente, más ahorita con el tema de la declaración anual, todos los maestros pues ocupan de estos trámites. Entonces pues muy contentos de que ellos nos puedan auxiliar y bueno, pues atender a la mayor cantidad de personas. Vamos a estar de lunes a viernes, 25 de mayo al 29 de mayo, en calle San Juan sin número, entre Juárez y San Sebastián. Realizar trámites de firma electrónica, alta en el RFC, reimpresión de su constancia de situación fiscal. Y bueno, pues cabe aclarar que el trámite de firma electrónica es solamente para persona física, porque sí nos han llegado algunas personas a preguntar por algún espacio para firma electrónica de persona moral. Pues no proceden esos trámites, pues sí hacerles saber a la población, también para evitar traslados innecesarios. Y esperamos atender poco más de 1,000 trámites aproximadamente. Abiertos a atender a todas las personas, tenemos gente de Ciudad Fernández, de San Ciro, Cárdenas, Rayón. Al final de cuentas, sabemos que si alguien acude a nuestras oficinas preguntando por el trámite es porque tiene la urgencia de tener esos. Para sus trámites deben de llevar INE, CURP certificada y comprobante de domicilio, todo en original y copias. A las personas que requieren su firma electrónica son los mismos requisitos, más la USB completamente nueva. Y para la reimpresión de la constancia de situación fiscal, únicamente la INE.
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presentan la plataforma Simbra, que fortalece movilidad legal en productos agrícolas. Con el objetivo de fortalecer la movilidad y la legalidad de los productos agrícolas en la región, fue presentado el Sistema de Información de Movilidad Regulada Agrícola. Esto en rueda de prensa, el secretario de Desarrollo Agropecuario y de Recursos Hidráulicos, Jorge Luis Díaz Salinas, informó que la guía de tránsito ahora podría tramitarse de manera digital. Permitiendo agilizar el traslado de la producción agrícola y brindar mayor seguridad en el proceso y traslado de productos agrícolas.

0: días a todas y todos. Gracias por acompañarnos. Quiero agradecer de antemano al director, gracias director, porque nos sentimos muy a gusto aquí en tu casa, en casa del presidente municipal. Todo, gracias por todas las atenciones que has tenido. Igualmente al presidente de Cárdenas, al presidente de Ciro, muchas gracias presidente por estar aquí. Eso habla de lo bien que quieren hacer las cosas. Eso habla de que estamos en el mismo canal y es ayudarnos a ellos. Estamos para atendernos a ellos y estamos para hacer un conjunto. Presidencias municipales junto con la CEDAT, junto con sus policías, con la Guardia Civil Estatal, muchas gracias, Tocayo, y con las juntas, de hacer un equipazo, un equipo muy bueno. Agradezco mucho a la maestra, gracias por estar aquí con nosotros, maestra. También gracias por todo su apoyo. Miren, ¿de qué se trata esto? Mucha gente dice, bueno, ¿y a dónde va el dinero? O me preguntaban, bueno, ¿no va a ser más burócrata todavía? ¿Y no va a ser ponerles más multas o querer agarrar un dinero? Porque ya la agricultura está más delicada como para que todavía le pongan más cosas. Todo el dinero que se junta aquí es para las juntas. Y las juntas las hacen los mismos agricultores. Ellos son los que deciden a dónde se va su dinero. La mayoría se va hasta a las campañas de sanidad. Eso es lo más importante. O sea, ese dinero lo deciden ellos hacia dónde van y las cuotas y todo también lo ponen ellos. Nosotros nomás estamos para servirles, para que nos digan en qué podemos ayudar. Me dio mucho gusto, la semana pasada fuimos a la Huasteca y ahí andaban nuestros compañeros, porque andaban en las juntas también, andábamos en lo de Nietzsche. Perdimos lo que es la modernización. ¿Qué tenemos que hacer? Tenemos que meternos más controles. Tenemos que meternos ya no tanto a los químicos, que tanto han dañado todas estas zonas, sino que nos tenemos que meter más al local. Con todo esto que se puede juntar, a eso nos va a permitir juntar. Entonces la CEDAR está muy dispuesta en todo lo que podamos ayudarlos, estar listo, hacer convenios con ustedes. La indicación del señor Ricardo Gallardo, nuestro señor gobernador, es eso. Acercarnos con los agricultores y darles la mano, que se sientan atendidos por el gobierno, que se sientan apoyados junto con las presidencias municipales, y por eso tenemos a los mejores presidentes municipales. Entonces, de mi parte, muchas gracias, gracias a todo el equipo de la CEDAR por estar haciendo este tipo de eventos que ayudan a los agricultores. Cualquier duda o pregunta que tengan, y gracias sobre todo a los medios, porque eso es lo que nos va a ayudar a difundir lo que estamos haciendo. Eso es lo que les va a dar la confianza a la gente, que se acerquen a sacar sus días, que les dé la confianza, que ese dinero, o lo que van a pagar, o lo que van a estar haciendo, es a través de ustedes, los mismos agricultores. De mi parte, muchas gracias.
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solo recuperó su bicicleta, Chucho Mandado sintió el respaldo de la sociedad. Escucharemos más de esta nota regresando después de esta pausa comercial. Continuamos.

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no solo recuperó su bicicleta, Chucho Mandados sintió el respaldo de la sociedad. Conocido popularmente como Chucho Mandados, Lucio, muy feliz, después de la recuperación de su bicicleta que fue robada el día de ayer. Y esta mañana se trasladó hasta la presidencia de Ciudad Fernández, donde esperaba el arribo del alcalde Rodolfo Loredo, quien le donaría una bicicleta nueva. Cuando realizaba un servicio por la madrugada, le fue sustraída su herramienta de trabajo. Dio parte a las autoridades policíacas y a las redes sociales para tratar de recuperarla. Y así fue horas más tarde como la localizó. Chucho tiene un año y medio en su negocio, anteriormente se dedicó a la música y ahora sueña con seguir creciendo. Escuchemos.

0: muchas gracias a la gente que compartió ayer, que gracias a Dios se recuperó. Y muchas gracias, mi Adolfo, por andar aquí en las publicaciones, andando para arriba y para abajo buscándola, en tierra y mar, como todos sabemos. Este es mi trabajo, pero saben cómo somos.
1: Claro. Oye, a ver, cuéntanos, queremos saber más de ti. ¿Qué te dedicabas antes? ¿Cuánto tienes con tus mandados?
0: Ya tengo un año, como 6 meses ya.
1: Un año, 6 meses. ¿Y antes a qué te dedicabas?
0: Música, todo sigo en la música, pero ajá, ya no me he metido. Ajá. Era ingeniero de audio, en la música, staff, todo, como dicen, como he trabajado. Ajá. Gracias a Bomberos Fernández, también fui parte
1: también,
0: de Bomberos.
1: También, oye, ¿tú eres de aquí de Roverde, Sudo Fernández?
0: Yo antes nací aquí en la casa, en La Galeana.
1: En La Galeana.
0: Allí todos me conocían como...
1: Ajá. Todos. Oye, ¿y han pegado tu negocio, no?
0: Sí, gracias a Dios que sí, ya como es lo que pasó ayer, ya se dio más para arriba.
1: Sí.
0: Gracias a Dios.
1: Oye, ¿qué sientes de que pues, la gente te estima mucho?
0: Gracias a Dios, yo soy, dicen que soy hija de todo Río Verde. Allí saludos para todos mis padrinos.
1: Ajá. ¿Cómo estuvo lo de ayer? Platícanos.
0: Es que fue mandado, eso fue el accidente, fue en la madrugada, entre 3:30 y 4 de la mañana. ¿Eh? Me hablaron y que se me dejó un servicio, y espera eso, ¿qué pasa?
1: O sea, ¿en la madrugada?
0: Fue en la madrugada.
1: ¿Un servicio en la madrugada?
0: Ajá. Dejé cerveza. Ajá. Y espera, y ya me apareció la bicicleta.
1: Ah, caray, ok. O sea, ¿también trabajas en la madrugada?
0: Sí, no, hay algún servicio. Más, como son gente de confianza.
1: Ah, de confianza.
0: Sí.
1: Y ahí desapareció la bicicleta.
0: Sí.
1: ¿Sí? Y bueno, lo posteaste en tus redes sociales y la encontraste después, ¿no?
0: Sí, gracias a Dios, a Brandon, que fue el que me ayudó. Él es Brandon de Gira Colón de Rafael. Gracias a él que la encontró.
1: ¿Reconoció al responsable? ¿Se la quitó? ¿Cómo
0: no, estuvo? El muchacho que apareció de la foto que publiqué.
1: No era.
0: No era. Era otro. Y pues él, pues, como me dijeron que él fue de casa a la casa y este fue el que la agarró.
1: Ah,
0: y
1: okay.
0: No sabían la familia que era robada.
1: Ok, entonces el de la fotografía no,
0: no
1: era.
0: No era.
1: ¿Apoyó la policía municipal de Ciudad Fernández? ¿De
0: sí,
1: Río Verde?
0: Yo le marqué a todos los policías de Río Verde, Fernández, a todos les marqué.
1: Ajá, gracias, y todos te apoyaron.
0: A todos, gracias, todos. Hasta los estadios también me hablaron.
1: Claro.
0: Gracias al sargento Manuel.
1: Claro.
0: También me habló de la base.
1: Oye, ¿cómo es una jornada de Chucho Mandados? ¿A qué hora te levantas?
0: Después de la hora que me hablen, ya a veces me hablan a las 7 de la mañana, hasta las 8, a veces no hay nada de mandar para irnos en las calles.
1: Oye, pero sí sale para subsistir, sí sale para comer,
0: sí,
1: ¿no?
0: Sí sale, poquito, pues sí sale.
1: Así es, lo importante es trabajar de alguna manera, ¿no? Honestamente,
0: sí,
1: como tú lo haces.
0: Como debemos que ser, porque por ahí como los que andan ahí robando, no cueste andar eso.
1: Así es, perfecto, entonces... En unos minutos más te entregará el presidente municipal Rodolfo Loredo una bicicleta nueva,
0: así
1: ¿no?
0: Así es, por parte de comandante Alejandro Viña, que él fue que...
1: También.
0: También.
1: Órale, ¿la vas a cambiar luego o qué?
0: Sí, luego.
1: Luego,
0: pues
1: luego.
0: Nada.
1: Oye, pero también muchos empresarios levantaron la mano diciendo que pues ellos te daban una bicicleta, ¿no?
0: Sí, gracias a Dios a ellos.
1: El de Ricomar.
0: Sí, Ricomar, gracias a Ricardo Gámez, pero por ahí ahorita vamos a visitarlo, ahorita vamos a ir por ahí. Y también los 7 Mar, que también me dijo que fuera también por una parte de dinero.
1: Ajá.
0: Gracias a Juanito 7 Mares.
1: Órale.
0: También, y gracias a los hermanos Ortiz también me están.
1: Oye, pues aprovechando, danos su teléfono para los mandados.
0: Sí, 487-130-7327. Y también manejamos hasta Estados Unidos.
1: ¿Hasta Estados Unidos en bicicleta? ¡Wey!
0: No, cuando mandaron paquetería de aquí para allá.
1: Ah,
0: paqueterías
1: también.
0: Con el cartón N, con la Aruba, okay. Con otros carteros mandamos.
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Continuamos con más información. Remodelación del pasaje Colón da realce a la zona comercial de Río Verde. Esto lo menciona Arnulfo Urbiola Román. Ante una multitud, el presidente municipal de Río Verde, Arnulfo Urbiola Román, inauguró la obra de remodelación del pasaje Colón en el centro de la ciudad y dijo que es una obra que dará realce en el primer cuadro.

estamos construyendo el mejor Río Verde de la historia. De la mano de Dios, todos juntos, sociedad y gobierno. Sin embargo, tengo que decirles una frase muy célebre. El pueblo que no conoce su historia está condenado a repetirla. Cada 3 años vuelve esa maldita herencia, moviendo millones para campañas políticas, operando en la oscuridad, sin reglas

0: todas las preocupaciones. Poder de la capital del mundo ha dado un ejemplo claro de cuando se trabaja con honestidad, alcanza para todo, ya que nosotros no solo éramos un municipio sin progresar, sin crecimiento, inseguro y peligroso, éramos el municipio más inseguro y peligroso de San Luis Potosí. Esos falsos profetas que nadie los eligió en elecciones democráticas y desde una página o un café hablan mucho de democracia, insultan y difaman y se sienten con la verdad absoluta de influir en las decisiones del municipio, defendiendo a corruptos que alguna vez dirigieron el municipio y robaron a nuestra gente a manos llenas. Algunos medios y páginas falsas disfrazados para decir mentiras, a eso le llaman libertad de expresión, siempre son los autoproclamados defensores de Río Verde. Son ellos los que no quieren a Río Verde, que Río Verde no progrese, no quieren que nuestro pueblo sea la capital del mundo. Y con esta frase nunca he hablado de dinero, hablo de vivir en un lugar feliz y seguro, de la mano de nuestros ejes de seguridad, educación, seguridad y salud. O si de dinero habláramos, ¿cuál es la situación económica personal de ellos? ¿Por qué no se enfocan en producir en lugar de estar atacando nuestro trabajo? ¿Cuántos de ellos estuvieron de funcionarios, entraron sin nada y salieron millonarios? Y nosotros trabajamos unidos para que Río Verde, la capital del mundo, sea el municipio más seguro del estado.
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hogar seguro para las familias, esto lo menciona Karina Quintero. La presidenta del DIF municipal de Río Verde, Karina Quintero, también se dirigió a la población de este acto público de inauguración de la obra de remodelación del pasaje Colón. Escuchemos.

digo a mis hijos, hay que pensar antes de hablar, pero también hay que orar antes de pensar. Entonces, el trabajo es lo que nos respalda. Hoy hay resultados. Hoy tenemos un Río Verde seguro, tenemos un Río Verde donde tenemos obras de impacto para nuestros ciudadanos. Esta obra, este sendero seguro, hoy representa el caminar de mucha gente que viene aquí al mercado, que yo les digo, todo el producto que se vende aquí en Río Verde, que lleva la marca de Río Verde, como las pollerías, como las fruterías, como las queserías, las carnicerías, yo a donde voy siempre lo recomiendo. Y le digo, así nos vayamos a otro lugar y tengamos que cocinar, porque luego nos gusta viajar o ir a un día de campo y llevar toda nuestra comida para cocinar. Siempre nos llevamos los productos locales de aquí de Río Verde. Eso los presumimos a donde

casa a la altura de todas nuestras familias, llevando salud, apoyos a las comunidades, llevando los beneficios que antes ni cuenta se daban, si había o no beneficios, porque pues nada más los visitaban en tiempo de campaña.

0: tenemos aquí el radio de tu presidente presente, que se transmite a través de la M Mexicana, la radio más poderosa de la zona media. Y mientras estábamos ahí hablando, el presi y yo, nuestro resumen semanal, el resumen de trabajo de 24/7, porque es un resumen de trabajo de 24 horas los 7 días de la semana, aquí atrás estaba esta banca y pasaron dos adultos mayores. Y la señora le dijo al señor: quédate aquí sentadito, tenemos buenas nuevas bancas, mientras yo voy al mercado, viejo. Se fue al mercado, regresó y se lo llevó. ¿Qué representa este sendero seguro? Eso, que los adultos mayores puedan transitar aquí con seguridad, los niños, las familias, y que se hagan sus canastas de fruta, su canasta de la comida del mediodía, y que nos garanticen iluminación en la noche, que nos garantice seguridad y que no huela feo, porque también se trabaja por debajo del pavimento y del cemento para que tengamos hoy un drenaje digno que por años pues anhelábamos. Así es que yo, orgullosa de mi presidente municipal, lo voy a presumir todos los días, que es el mejor presidente que ha tenido Río Verde.
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0: exhortan en San Ciro de Acosta a evitar hacer quema de pastizales. Iván Reinaga, titular de Protección Civil de San Ciro de Acosta, exhortó a la población a evitar hacer quemas de pastizales en zonas serranas. Escuchemos.
1: Hola, buenos días, mi nombre es Iván Reynoso, coordinador de Protección Civil de aquí del municipio de San Ciro de Acosta y voluntario de bomberos. Las recomendaciones de este mes y el que viene, ¿verdad?, es sobre los incendios. Como estamos en temporada de incendios, ahorita se le recomienda a la población no hacer quemas, ¿verdad?, en zonas muy, muy cercanas a cerros o muy cercanas a lo que es pastizales, porque invito a toda la población, ¿verdad? En la página del municipio, en la página de bomberos están los números de emergencia. Cualquier tipo de emergencia, incendio, o sea, accidente vehicular, o sea, personas que de tercera edad en peligro, comunicarse a Protección Civil o bomberos, o que es policía municipal de aquí de San Ciro de Acosta.
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0: personas foráneas la responsabilidad de algunas situaciones que destabilizan el orden público.
1: Comunidades, por ejemplo, el señor presidente, personalmente, ahora que hubo la tromba, tuvieron afectaciones en la boquilla. Bueno, él, junto con los demás oficiales encargados de la zona rural, fueron precisamente a darle de primera mano la ayuda a esas comunidades. Nosotros seguimos trabajando en Río Verde. El tema de lo que ha sucedido se ha exponenciado mucho porque tenemos un índice muy bajo de delitos. Pareciera que no con una ciudad tan grande, pero también los ciudadanos son muy educados, son muy responsables. Entonces, generalmente las personas que vienen de fuera son las que nos pudieran estar ocasionando un poquito de problema. Por eso es que tanto el círculo de seguridad primero y el segundo, que es el que yo estoy con esa estrategia, estamos reforzando para que la ciudadanía se sienta segura, esté segura, que siga estando las noches, que no haya cobro de piso, que no existan extorsiones, que aunque han querido entrar, como en cualquier parte del país, bueno, hemos hecho una contención efectiva. Vamos a seguir trabajando, claro, nuestro trabajo son 24/7 y no es una meta alcanzable, porque vuelvo a lo mismo, tenemos retos en una ciudad que cada día se expande. ¿Por qué? Porque hay oportunidades de comercio, hay libertades, hay oportunidades en la agricultura, en la ganadería. Por eso mismo es una ciudad importante, y en la vista también de la delincuencia, porque la delincuencia es lo que busca, ciudades prósperas. Nosotros hemos pasado a la fiscalía 2 casos de delincuentes de los famosos carteros que vienen de Veracruz, otros aptos que son de robo de ganado, por ejemplo, que hemos detenido, también que han sido de otros estados, como también Veracruz. Tuvimos la detención hace unos días de personas que se encontraban con billetes falsos hace ya unos meses y venían de Tamaulipas. Entonces realmente no, la gente de Río Verde es una gente educada, responsable, y entonces nos vienen a visitar de otros lados, inclusive de la misma capital.
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es así como llegamos al final de este espacio de noticias, noticiero de las 2 de la tarde. Con el gusto de siempre te acompaño Alondra Chávez, llevándote la información más relevante de carácter local, estatal y nacional. Asimismo, te hago la invitación para que nos sintonices el día de mañana y te mantengas siempre informado. Por tu atención, muchísimas gracias, que sigas teniendo una excelente tarde, muy buen provecho y nos escuchamos muy pronto. Hasta entonces.

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2: La M Mexicana te da la temperatura. 29 grados centígrados.
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8: Subampuchay, Yampucha, Runacuna, Anti, Pairaikmaikwanku, Lorentino Bandú, Ñuca, Cuyaiwa, Chasquiscuwaikaikuna, Petarca Casura. Buenas tardes. ¿Cómo está mi pueblo amado? ¿Cómo está mi gente bonita de Río Verde? Que en estos momentos tiene como costumbre ya seguir las orientaciones de la afamada tribu de América, de la tribu más grande, Mandú. Les recuerdo, mis queridos huitotos,

0: gente buena y bonita, que aquí nos encontramos totalmente en vivo y en directo. Escúcheme bien, mis queridos huitochos, mis queridas comadres, porque lo que les voy a decir no lo escucharán en ninguna parte. Muchos vienen a mi baloja y me dicen: Florentino, me duele el cuerpo, me siento enfermo y los doctores no encuentran nada. Otros me dicen: trabajo y trabajo de sol a sol y nunca me alcanza. Todo me sale mal, parece que tengo mala suerte. Anda catunga pianchi guarapía, la suerte bien perdida. Y hay quienes llegan llorando a mi baloja: algo me han hecho, siento pesadez, miedo, veo cosas raras, sé que me tienen hechizado. Pero te pregunto algo, mi querido huitoto, mi querida comadre, que en estos momentos sintoniza esta prestigiosa estación radial. ¿Estás seguro de lo que te pasa? ¿Es solo enfermedad? ¿Estás seguro o segura de que es solo mala suerte? Porque hay dolores que no son del cuerpo, sino espirituales y transmitidos a través de la envidia. Hay pobreza que no es por falta de trabajo, sino porque te tienen el camino cerrado, bloqueado con brujería y hechicería. Hay males que vienen de envidias, de maldades que otros te desean y que se te pega como una sombra oscura y negra en tu vida. Si tú crees que todo eso no existe, que es cosa de la mente, mejor no siga escuchando este programa. Pero si alguna vez has sentido que cargas algo pesado encima, que te enferma y no sana, que el dinero se te va entre las manos como el humo, como el agua, que tu familia se pelea sin razón, entonces sí te afecta lo que te han hecho. Y te lo digo claro, mis queridos huitotos, porque no tengo pelos en la jeta para estar mintiendo ni engañando a nadie. Que podemos curar aquí conmigo, con las fuerzas que me dieron nuestros ancestros y la madre naturaleza. Curamos esas enfermedades que vienen de fuerzas negativas y a través de la envidia. Quitamos cualquier tipo de hechizo y brujería o daños que te han puesto. Rompemos la mala suerte. Abrimos caminos cerrados para que llegue el dinero, la salud y el amor. Limpiamos tu sangre, tu casa, tu baloja y tu cuerpo, todo de todo esto negativo que te acompaña en estos momentos, de toda la envidia y de toda la energía negativa que te han mandado a través de estos tipos de conjuros que hacen practicantes de la maldad. ¿O estás conforme con sufrir con estas enfermedades, con ser pobre? 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En esta hora de la tarde nos engalana una llamada en nuestro auditorio, en este programa hoy miércoles, totalmente en vivo y en directo. Miércoles 27 de mayo, aquí estamos los secretistas de Huancabamba, Perú. Buenas tardes, ¿en qué le puede servir el Taita Florentino Bandú.
1: Pues está viendo su programa.
0: Claro que sí, cuénteme, Guitota, ¿en qué te puedo servir, colaborar, mija?
1: Pues tengo unos males bien feos.
0: ¿Tiene problemas en su vida?
1: Sí.
0: ¿Qué es lo que acontece en tu vida, mi querida comadrita linda?
1: Este cambio empezó como en febrero. Empecé a bajar un poco de peso y a sentirme bien mal y ya no encontré trabajo en ninguna parte.
0: Hágame un favor, querida Guitota, regálame tu fecha de nacimiento, día, mes y año. Ser tan amable.
1: El 28 de septiembre.
0: 28 de septiembre.
1: Del 2001.
0: 28 de septiembre del 2001. Anda Catunga Pianchi Guarapía, mi querida Guitotica perteneciente a la constelación de Libra. Una mujer que nunca le han gustado los problemas, antes al contrario, muy sociable y echada para adelante. Pero lamentablemente, querida comadrita, a través de esta fecha de nacimiento, miramos que cohabita una energía sumamente fuerte y negativa. Y esto es producto de algo oscuro que te han hecho para verte mal, querida comadre. Por eso usted no puede avanzar y siente mucho agotamiento, cansancio en tu cuerpo. Y no, y como dice usted, mija, no, por mucho que usted le eche ganas para avanzar en la vida, cada vez encuentra un obstáculo que le hace más para atrás su vida. Y esto trae problemas en tu hogar.
1: Sí, me siento con mucho cansancio, así como un peso encima, como que me da mucha así para abajo.
0: Anda, Kasura Tachi Guarapía, claro que sí, mijita, eso, por eso le estoy diciendo, que hay una energía negativa quien está consumiéndole, mijita. Y esto a veces trae trastornos en la parte del cerebro. Debemos de poner mucha atención porque cuando esto empiece a causar problemas y dolores en la parte de las rodillas o en las pies, mi querida Guitota, es porque el daño está avanzando y a cualquier momento, querida comadre, le puede postrar en una cama, ¿oyó?
1: Sí.
0: Bueno, Guitotica linda, si usted lo desea, con mucho gusto le vamos a atender. Se puede acercar a nuestra maloja, ¿oyó?
1: Sí, muy bien.
0: Bueno, así quedamos, Guitotica linda. ¿El indio le ha hablado con la verdad o le ha dicho alguna mentira?
1: No.
0: Bueno, entonces esté al pendiente, Guitota, para que se acerque y poderle ayudar, ¿oyó?
1: Sí, muy bien.
0: Dios bendiga, Dios proteja.
1: Gracias.
0: Adiós, adiós. Mis queridos Guitotos, mis queridas comadres del alba, dígame una cosa. Escúchelo bien. ¿Te han puesto a pensar por qué hay dolores que van y vienen, que te agobian de noche y te dejan débil de día? Y los médicos te dicen que no tienes nada si tú crees que es solo cansancio o es tu destino sufrir. Por favor, apaga de inmediato la radio. Esto no es para ti. Pero si te pasa que de repente te da frío sin tener frío, sientes que te vigilan o te despiertas con miedo, entonces, mis queridos Guitotos, mi gente buena, te digo la verdad, eso no es enfermedad común, eso es brujería, eso es hechicería que te han hecho por envidia, por la manipulación de la maldad, que podemos curar aquí en mi maloja todo lo que te quita la vida, males puestos, daños de hace años, mala suerte que te cierran los bolsillos, enfermedades que vienen a través de la manipulación de la oscuridad. Rompemos cualquier tipo de trabajo que te hayan hecho, limpiamos tu sangre, tu maloja y tu cuerpo. 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Aquí sí te devolvemos lo que te han robado: la salud, la paz, la suerte y esas ganas de salir adelante que ya en muchos huitotos se ha desvanecido. Chequen estas bonitas palabras, estos bonitos mensajes.
2: Soy taxista, mi nombre es Pedro Juárez. Escuché en la radio y vine a visitarlo. Mi caso es que estaba yo muy enfermo. Ya había yo visitado a algunos médicos y nadie me podía haber curado. Visité varios brujos y solo me robaron. Yo sufría fuertes dolores de cabeza y ataque de epilepsia. Ya no podía ni trabajar. Hace 8 días escuché a los hermanos y vine a visitarlo. Ellos me consultaron y me dijeron que era por culpa de un entierro que había en el panteón. Fuimos y lo sacamos y en ese momento mi curación fue inmediata. Habían enterrado un cajón con mi fotografía y enterrado unos alfileres. Y era por eso que tenía yo tanto dolor de cabeza. Desde hace unos días ya me siento bien, el dolor se retiró completamente. Yo quiero invitarlo a todos ustedes para que también lo visiten. Aprovechen que estos sanadores sí son buenos. Que Dios los bendiga y gracias.
0: Anda Catunga Pianchi Guarey, qué bonito mis queridos huitotos, cuando podemos lograr vencer el mal, esto es muy bonito. Y estos son los mejores pagos que nosotros nos llevamos a nuestra Baloja. Ver la felicidad y la satisfacción de que han podido triunfar a través de estas fuerzas oscuras que un día los tuvieron atados. Mi gente buena, mi gente bonita, ha llegado un momento de una triste despedida, de un breve hasta luego, pero de un corto hasta pronto. Porque sé que en otra oportunidad y aquí, en esta misma emisora, nos volveremos a encontrar para ayudarnos mutuamente, ustedes alimentando mi fe con sus pensamientos y nosotros alimentando sus pensamientos con nuestra fe. Gracias, gracias por haber compartido con nosotros estos minutos. Gracias, mi bello pueblo, por permitirnos entrar en vuestros corazones. No me queda otra cosa sino decir lo de siempre: que el Todopoderoso me los bendiga, que la Virgencita Santa y Morena de Guadalupe les consuele si están tristes, si están enfermitos, y que un ángel, sí, mis queridos huitotos, un ángel guardián y poderoso les acompañe por el camino de la vida. Hasta pronto, mi bella familia.
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Falleció el señor Juan Rangel Montealvo a la edad de 91 años. 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La misa de cuerpo presente será celebrada el día jueves a las 5 de la tarde en la capilla de Nuestra Señora de Guadalupe. Partiendo de ahí, el cortejo fúnebre hacia el panteón del mismo lugar. Descanse en paz el señor Juan Rangel Montealvo, Funerales Telles de Río Verde.

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1: Muy buenas tardes, 4:11, regresamos con la frecuencia más poderosa de la mexicana. Vámonos con complacencias porque se viene una tarde llena de sorpresas, de música y sobre todo de acompañarte, porque nos vamos con este mini suritón hasta las 10 de la noche. Ya son las 4:11 de la tarde.

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1: Hello, hello, chiquirris. Oigan, ¿adivinen qué? No me lo van a creer, pero se vino la lluvia. Sí, se los jurito que sí, oigan. Se vino la lluvia, delicioso, a gusto, padrísimo, padriurix. Todo que veriento, la lluvia. Pero en este momento estamos iniciando el programa. Así es.
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1: Espérate, espérate, corazón, que me deja sorda. Bueno, vámonos con los enfrentamientos aquí en los Agarrones Gruperos. Claro que es loco, por supuesto que yes. Si tú tienes algún enfrentamiento que me quieras sugerir, con todo el gusto, el placer y el honor, te lo programamos, ¿ok? Pasando en esto,

0: el enfrentamiento en esta tarde, así que nos vamos con...
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0: Dime por qué votas. Y por el tema número uno...

0: Es que, a ver, déjenme les cuento. Estos rolones son ahorita, justo ahorita, para una tarde nublada.
1: No, nada de Jenny. Vámonos por Ramón Ayala.
0: ¿Pero por qué nada de Jenny? A ver, quiero que me digas por qué. ¿Por qué nada de Jenny? Pero está bien. Que comience la pelea.
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0: Ok. Vámonos por el primer voto para el tema de tragos y amargos. Tragos amargos a cargo de Ramón Ayala y sus Bravos del Norte. Por el lado izquierdo llega Jenny Rivera, No Llega el Olvido, pero también puedes votar.
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0: Claro que es lo que, por supuesto que yes. Puedes votar a través de nuestra línea telefónica. Activamos nuestra línea telefónica para que me marques y me digas: ¿sabes qué, Suri? Ando aprovechando, ando sabroseándome la lluvia bien a gusto, bien delicioso. Y quiero escuchar la canción de, ya sea Tragos de Amargo Licor o la de Jenny Rivera, No Llega al Olvido. Tenemos otro voto más. Y esto llega para, ¿quién crees? ¿Quién crees? ¡Para Jenny Rivera!
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0: ¡Cállate los ojos! Ahorita es un empate. Es un empate, señores y señores. Entonces, dice: buenas tardes, voto por la 1. Pues, ¿qué creen?
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0: ¿Llega tema ganador? ¡Ay! Esa no, porque traemos saldo. 5:16 de la tarde. Yo soy Suri Estala, contigo hasta las 10.

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siguiente enfrentamiento. Se viene bueno, porque por el lado derecho te presento el tema.

0: ¿Qué te digo? ¿Qué te digo? Llega la mesa del rincón a cargo de los Tigres del Norte. Si quieres escuchar esta canción completa, vota por el tema número uno, pero...
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0: Si quieres tema número dos, llega Joan Sebastián.
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0: Llega Más Allá del Sol a cargo de Joan Sebastián por el lado y

0: Así es, llega más allá del sol, así que si quieres votar por el tema número 2.
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0: O también puedes votar por vía telefónica, que es...
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0: Vámonos con los votos. 487-87-232-51. Llama ya. Oigan, aquí estamos pendientes de sus llamadas. Amamos escucharlos. Pero, oigan, pasando a otro tema también. Antes de que se me olvide, temperatura 30 grados y hay pronóstico de lluvia. Cállate los ojos. Yo te había dicho que no, pero es que... Pero es que no había tanta probabilidad de lluvia. Te los juro que no había tanta probabilidad de lluvia. Pero bueno, a ver, nos vamos con los votos. Sí, ahorita estamos con los votos. Espérate que casi me anda despochinando el micrófono. Bueno, vámonos con los votos. 487-128-84-35. ¿Sí lo estoy atorando bien o lo estoy...

0: ¿Qué pasó, Suri? Estás poniendo puras pa' pistear. Vámonos por la uno. Es que, a ver, ¿ustedes qué se les antoja una tarde lluviosa en el trabajo? Pues dormir, no creo. Entonces, ¿te motivan? Echarle ganas para salir de la chamba. Y vámonos recio. Ok, entonces, a ver, espérate, déjame lo anoto porque luego mi memoria de Doris, o sea, memoria de corto plazo, se me olvida. Entonces, vámonos para el tema número uno. Ok, ¿me puedes poner la música de Grupo Frontera, la de Coqueta? Ok, dice por la uno, Yuri. Soy Suri, con Z. Por la uno, va, padrísimo. Ok, ahorita enfrentamos tu canción con Grupo Frontera, la de Coqueta, por la cual te gustaría. Saludina, Suri, voto por el tema número dos, excelente. Entonces, tenemos tema...
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0: ¿Cuál creen que se lo llevó? Sigo con 41, llega los Tigres del Norte. Ahí en la mesa del rincón. ¡Ay! Muy buenas tardes.

les cuento. Oigan, sigo con 49, nos vamos con el último enfrentamiento. Y por el lado derecho quiero presentarte el tema. Este enfrentamiento sugerido.

bueno, esto viene por el lado izquierdo. Espérate, precioso, todavía estaba hablando. Bueno, vámonos con los votos. Dice... Por la 1, por favor, saludos para don Jesús López Compeán de la calle Mineros desde Houston, Texas. Ame el sticker. Oigan, pásenme sticker. Ahorita aprovechando que estamos aquí, que vamos a estar hasta las 10 de la noche. Sí, sí, sí. Porque si tú no lo sabías, yo te lo cuento. Voy a estar contigo hasta las 10 de la noche. Así que pásenme sticker. Por ejemplo, este sticker de Hello Kitty. Lo amé. Eso. Ándale. Esos meros stickers. Están buenísimos. Es que, oiga, yo parezco señora, no tengo sticker. Ay, no, neta, ahorita es lo que voy a estar haciendo. Pero pásenme sticker así, bien chivis, divis. Así que dije, hijo de chaval. Sí, así, ándale. De esos stickers, mándenme, oigan. Neta, sí está bien chivis, divis. Si ustedes siguen mandando stickers. Dice, a ver, por la número 2, por la número...

0: breve.
1: ¡Mel del gallo con botas! Está buenísimo. Dice, por la 1, por favor. Claro que sí. A ver, tenemos el otro voto para el tema número 1. Ay, amo este sticker. No, es que si ustedes vieran los stickers que me están mandando, no, hombre, se quedarían de yo también los quiero. Bueno, a ver, vámonos con más de los votos. Dice, voto por Grupo Firme, Suri. Va, Grupo Firme es por el tema número 2. Sí. Por el tema número 2. Entonces, en este momento se convierte en...
2: ¡Que comience la pelea!
1: Sí, porque es un empate. Dice, hola, linda tarde, Suri, por la 2. Gracias. Ah, no, ya no. Ya, va ganando el tema número 2. Dice, por la 2, Suri, excelente canción. Muchísimas gracias. ¿Y qué crees? Yo continúo contigo hasta las 10 de la noche, pero sígueme mandando tus stickers. Sígueme mandando tus stickers para hacernos reír un poquito... en esta tarde, oigan, acompáñenme, échenme la mano. Oigan, hace rato déjenme les cuento que mi amigo Emma, saludos a Emma, me trajo un chorro de ciruelas. Oigan, hombre, qué chulo regalo me dio mi amigo, en serio, neta. Lo que son los liches, ciruelas, los mangos, las fresas, melón, sandía. Cállate los ojos. Son mis frutas favoritas. Pero bueno. Sí. Bueno, vámonos con más de la música. Además, te recuerdo que en punto de las 6, si no has encontrado el amor, déjame te cuento. Yo tampoco, pero aquí vamos a hacer a que te encuentro el amor. Yo tengo todas las... ¿cómo se llaman? Las flechitas de Cupido. Las flechitas de Cupido para que tú puedas encontrar al amor de tu vida. Así que llegamos al final de los agarrones gruperos.

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1: Y con esto llegamos al final de los agarrones ruperos, pero quédate conmigo. Llega tema ganador, Grupo Firme, el beneficio de la duda.

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